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1: 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Temperatura. Es la temperatura en Los 40.
2: Diez grados.
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0: es la temperatura en los 40.
1: Diez grados.
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0: 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Es la hora. Es la hora. Es la hora. Es la hora en los 40.
1: 10 de la noche.
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0: 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Temperatura. Es la temperatura. En los 40.
1: 8 grados.
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1: Es la hora. 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Es la hora en los 40.
2: 11, un minuto.
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0: 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Temperatura. Es la temperatura en los 40.
1: 8 grados.
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0: Es la hora. Es la hora. Es la hora. Es la hora en los 40.
1: Falta un minuto para las 12.
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0: es la temperatura en los 40.
1: 8 grados.
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0: Es la hora en los 40.
1: Falta un minuto para la una.
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0: 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Temperatura. Es la temperatura en los 40.
1: 8 grados.
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0: 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Es la hora en Los 40.
1: Faltan 2 minutos para las 2.
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0: es la temperatura en los 40.
1: 8 grados.
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0: Es la hora. Es la hora. Es la hora. Es la hora en los 40.
1: Faltan 2 minutos para las 3.
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0: temperatura. Es la temperatura en los 40.
1: 6 grados.
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0: 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Hora 40. Es la hora.
1: Es la hora.
0: Es la hora. Es la hora en los 40.
2: Falta un minuto para las 4.
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0: 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Temperatura. Es la temperatura. En los 40.
1: 6 grados.
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0: Es la hora. 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Es la hora. 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
1: Faltan 3 minutos para las 5.
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0: 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Temperatura. Es la temperatura en Los 40.
1: 7 grados.
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0: Es la hora. Es la hora. Es la hora. Es la hora en los 40.
1: 6 de la mañana.
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0: 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Temperatura. Es la temperatura en los 40.
1: 6 grados.
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0: Es la hora, es la hora, es la hora. 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
1: Falta un minuto para las 7.
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0: de julio del año 2026 y estamos listos, preparados, porque a esta hora iniciamos una nueva edición del Matinal de los 40. Aquí comienza
1: La Ducha. ¿Cómo le va? ¿Cómo amanece? ¿Cómo

0: ¿Cómo está toda la gente, querida?
1: Estamos bien, estamos contentos después de toda una semana. Días que además hoy no va a haber lluvia, lo cual se agradece. Ya no tenemos dónde dejar agua.
0: Sí, ya estamos listos por este mes. Podemos no llover más.
1: Por el año completo, creo yo.
0: Oye, pero vamos, bueno. Hoy es el Día Internacional del Autocuidado, Saba.
1: Wow.
0: Día Internacional del Autocuidado, de quererse, de la autoquerencia. Pudiera ser también. También es el Día Internacional del Tequila. Saludos para todos los que aman el tequila. Es el Día de San Boris. Saludos para el tío Boris, por ejemplo, en Concepción, que es Boris. Santa Cristina y Santa Niceta el día de hoy, ¿ah?
1: ¿Eh? Así me gusta.
0: ¿Sí?
1: Hoy vamos a estar hablando de los cortes de luz que van a enfrentar algunas comunas de la región metropolitana. Cáchate. Por varias horas.
0: Sí.
1: Así que vamos
0: a
1: estar
0: cortes de luz,
1: hablando de eso. Por ejemplo, en Las Condes son muchas callecitas las que van a estar sin luz, para que después no diga que no le avisamos.
0: Sí, exactamente. Se viene el llegó al fin de semana. ¿Y qué vas a hacer este fin de semana? Cuéntanos. Además, se viene también nuestra buena noticia de la semana. ¿Cuál buena noticia nos quieres contar de esta semana para llenarnos de energía positiva y de positivismo? Manda tu buena noticia y, por supuesto, también va a estar el auto más prendido,
1: sí,
0: el día de hoy.
1: Pues.
0: ¿Ah?
1: Y más ratito vamos a estar contando que Pedro Pascal va a recibir su estrella en el Paseo de la Fama en Hollywood.
0: ¡Cáchate! Pedro Pascal. ¿Para cuándo le van a dar una estrella en el Paseo de la Fama? No sé si es el primer chileno. Ah, no, porque está también Don Francisco, tiene su estrella de la fama. ¿Y cuándo le van
1: chileno
0: a dar a Cecilia Bolocco? Cecilia Bolocco merece una estrella en el Paseo de la Fama. Ayer, cuando ayudó a Betty, estuve a punto de gritar: ¡Mi país!
1: ¡Mi país! ¡Mi país! Me mandó un mensaje por interno que estaba viendo Betty la Fea. Me dijo: Cecilia Bolocco la está aconsejando. ¡Viva Chile, mierda!
0: ¡Viva Chile, mierda!
1: Es una locura. 10:30 de la noche.
0: La pasé bien ayer. O sea, la pasé mal, pero la pasé bien al mismo tiempo.
1: Está bien.
0: Así que bueno, mi gente, el menú está aquí para que ustedes nos acompañen esta mañana. Vamos a tener en el auto más prendido un sorteo de un almuerzo para dos personas el día de hoy para que vayan a comer. Así que nosotros estamos listos.
1: Ya cállate,
0: te
1: he hablado caleta, güey.
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0: Y empezamos con el limbo de Daddy Yankee a esta hora. Buena música, porque hoy es viernes y el cuerpo lo sabe. En La Ducha.

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1: David Guetta y Teddy Swim, gone. Quédate con nosotros. Estamos hasta las 9 en la 101.7 FM.
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1: 7:12 de la mañana. Revisamos las informaciones más importantes a esta hora. Acá en la ducha.
2: Comenzamos. LaTercera.com no refleja mi realidad. Ex subsecretario de Hacienda afirma que no consume drogas y atribuye un error al test positivo que motivó su salida. El gobierno removió a Juan Pablo Rodríguez de la subsecretaría de Hacienda tras dar positivo en test de drogas.
1: Publimetro.cl no se condice con nuestros estándares. Chile rechaza nuevo arancel de Estados Unidos y defiende su institucionalidad laboral. Estados Unidos se confirmó que impondrá un arancel de 12.5% a Chile, acusando fracaso en normativas contra el trabajo forzoso.
2: CNNChile.com, nuevo balance de Senapred por sistema frontal. Se mantienen 13 fallecidos y aumentan a 18 los desaparecidos. Asimismo, se señaló que hay más de 18.200 damnificados y más de 1.700 albergados, quienes se concentran en la región de Coquimbo.
1: Y para finalizar, emol.com, rescate en San José de Maipo. Gobierno recurre al Consejo de Defensa del Estado para evaluar sanciones y cifra del operativo se sitúa en 100 millones. Germán Codina criticó duramente la irresponsabilidad de quienes debieron ser rescatados y que estuvieron cerca de una semana aislados a raíz de la fuerte nevasca que cayó producto del sistema frontal en la zona central.
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0: bonito, buena música. Sebastián Yatra, Manuel Turizo, Vagabundo. Mándanos tu mensaje ahora. Llegó el fin de semana y ¿qué vas a hacer este fin de semana?
1: Más 569-5879-2865.
2: No estoy ni ahí con ni el trabajo.

0: Hola a los 40, yo soy Julieta Lorca.
1: Hola,
0: yo
1: Julieta.
0: Soy el Indio Loca.
1: Y yo soy José Andrés Lorca.
0: De semana y lo que voy a hacer es que mañana tengo gimnasia, pero el domingo tengo libre.
1: ¡Eso!

0: pasar la leña. Allá, por si acaso, si quieren unir.
1: Si se van a poner a gastar en eso, no gasten tanto, ¿eh?
2: Hola, amigos, los 40. Soy la Elo. Este fin de semana me voy a...

Hola chicos, buenos días. Llegó el fin de semana y mañana celebramos el cumpleaños número 11 de mi sobrina hermosa Josefa Bustos, que la amamos mucho, mucho con el alma. Que tengan buen día, besitos.

0: Hola, los 40. Todos a la ducha, porque hoy día es el día más feliz de la semana. Besitos, los quiero mucho.
1: ¿Usted sabe por qué este es el día más feliz de la semana, Saba?
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1: ¡La ducha! Esto hay que mandarlo a encuadrar, este audio, ¿ah? Hay que ponerlo en el living, en un cuadro.
2: Estoy de acuerdo.
1: Se lo voy a encuadrar y se lo voy a mandar a mi mamá en Venezuela. No. Para que lo ponga en el living de allá de Cordero.
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5: Los 40, lo que voy a hacer en el fin de semana, me voy a quedar con casita. Chao, chao.
1: Qué rico. Quedarse en la casita.
2: Todo lo que quiero.
1: Sí.
6: Yo quiero estar en la casita tomando.
1: Sí.
7: Hola, los 40, soy Valerie y mañana voy a tener el mejor destino de todos. Voy a ir a mi casa. Chao.
8: Hola, los 40, buen viernes. Llego el fin de semana y me voy a mi fiesta de disfraces.
1: ¿Qué?
8: Aún no sé de qué me voy a disfrazar, no sé si de sirena o de reina.
1: Yo digo que de sirena.
8: Te mando saludos, que tengan un...
2: Yo digo que de reina.
8: Semana con alegría, optimismo y seguir adelante. ¡Arriba! Bendiciones para todos.
9: Buenos días, los 40. Este fin de semana me esconderé porque están secuestrando hombres casados.
1: Estúpido.
2: ¿Cómo le gustaría?
1: A usted nadie lo va a ver, a ver esa foto, espere. ¡Qué toche lo van a dar! Oh, mentira. Sigo el fin de semana, últimos mensajes.
10: Hola, yo soy Gustavo de la Jara y el fin de semana voy a hacer voy a hacer ejercicio, voy a andar en bicicleta.
1: Cáchate.
10: Con mi papá.
1: Cáchate.
11: Hola, chavito, hoy es viernes. Espero que estés bien. Me desmejo encima.
1: Mi pana Héctor, saludos.
12: La fiesta no para. No. Sigue el fin de semana. Yeah. Te invito conmigo.
1: Ya vamos todos a bailar.
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1: Oh, mira este tema.
2: Wow.
1: Cuéntenle a sus hijos que había un grupo que se llamaba En Cinco.

0: los quiero mucho.
1: Yo quiero estar en el cajón del Maipo con dos tías. 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

0: 30. El fin de semana voy a jugar con mi perrito de 2 meses y medio.
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2: 7:28 de la mañana, acá en la 101.7 FM, Sabita. 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
2: Vamos a la pausa publicitaria, Sabita.

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0: 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Temperatura. Es la temperatura. En los 40.
1: 7 grados.
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1: 7 de la mañana con 32 minutos, escuchas a Bad Bunny, suena Voy a llevarte pa' PR en los 40.
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0: 12 años. ¡Chao!
1: ¡Los quiero! ¡Saludos para tu prima y feliz cumpleaños de parte de todos acá en la ducha!
2: La buena noticia es que pagaron hoy día.
1: Dios mío, pero...
2: Soy millonaria.
3: ¿Por qué le están pagando
2: pero
3: tan
2: mañana
3: antes?
2: Ya se le puede...

0: viernes mi hija bajó temprano para ir al colegio.
1: Llegó temprano, bajó a tiempo. No estamos en ningún tipo de problema con nadie.
2: Hola, 40, mi nombre es Víctor

0: cuentan los niños que están felices hoy día? Que lo expresan con un sonido de felicidad.
1: Que no sea un grito.
0: No, que no sea un grito. Un sonido de felicidad. Un estoy feliz.
1: ¡Uy!
0: Lo que quieran, vía WhatsApp a través de él.
2: +569-5879-2865.
0: Contigo, no crean.

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0: programa de los niños felices a esta hora de la mañana.
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0: Así les dije. ¿Tenemos cortes de luz hoy día, Sabita?
2: Sí, se va a cortar la luz en distintas comunas de la región metropolitana por varias horas, como desde ¿cuántas? Las 10 de la mañana hasta las 4 de la tarde.
0: Oh, cáchate, ¿en dónde, Sabita?
2: Son varias horas. Vamos a tener cortes de luz en la comuna de Cerrillos, ¿sí? En San Miguel, La Cisterna, La Florida, Santiago, Las Condes. En Las Condes son muchísimas calles.
0: Sí.
2: En Vitacura, en Conchalí y en Lo Barnechea.
0: La recomendación, visitar la página de Enel.cl para que usted vea si su zona residencial, si su comuna, la zona donde usted trabaja, va a estar sin energía eléctrica el día de hoy durante algunas horas.
2: Sí, de 10 de la mañana hasta 4 o 5 de la tarde va a ser este corte de luz, a excepción de Vitacura, que solo va a ser hasta las 12 y media.
0: Exactamente, así que bueno, ya ustedes lo saben.
2: Vaya a revisar ahí a Enel para que sepa las calles exactas y recuerde que también puede informarse a través de los teléfonos de Enel, que son el 600-696-0000.
0: Exactamente, ya lo saben, a todas las personas, ¿cómo es el número, Saba?
2: 600.
0: ¿Sí?
2: 696-0000. Recuerde que si usted tiene alguna persona que es usuaria de suministro eléctrico, que es electrodependiente, tiene que llamar a Enel con anticipación para que le corrijan este problema y no lo dejen sin energía, por supuesto.
0: Exactamente. Un saludo para Agustina y para Simón Montoya, Sabita, que van atrasado al colegio desde Coronel. Le mandamos un abrazo y saludos también para Tomás, que
2: ¿el
0: nos
2: amigo?
0: Pide una de QR.
2: QR. ¿Cuál vamos a poner de QR?
0: No
2: Bala,
0: tenemos,
2: Hawaii.
0: Tenemos QR aquí.
2: Fu, sí, po. Se escribe Q.
0: Sí.
2: Guión bajo, are.
0: Sí, no, lo sé, pero no sé si tenemos aquí.
2: Sí,
0: el...
2: sí tenemos. Tenemos Pala, tenemos Hawaii, tenemos Fu.
0: Pues, no, tenemos Hawaii.
2: ¿Pongamos Hawaii?
0: Tenemos Hawaii. Vamos, listo, a ponerla a esta hora de la mañana.

0: que una cosa también.
1: ¿Acaso Tomorrowland?
2: ¿Acaso?
1: Dice todos los monos saltando en la cama.
0: Exactamente.
3: Que ponen esos temas chiquillos que uno va saltando el manubrio aplaudiendo.
2: ¡Esta!
0: Fíjense su canción de las 8, vamos a la pausa. Ya venimos con más.
1: Pide el alma 569-5879-2865.
0: Así le dije, po.
1: ¿Sí?
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0: Ya venimos. Monkeys jumping on the con más.
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5: Faltan 3 minutos para las 8.
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4: Inténtalo. Buenos días. La canción de las 8, un deleite. Prendida. More Sleepy de Underworld. Saludo para Luciano González, al colegio
0: Underworld.
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0: o sonrisos, o
5: night.
0: The Rhythm.
3: Buenos días, sábado, buenos días, Central. Buenos días, Marco. La canción de las 8, Chino y Nacho. Andas en mi cabeza. Oh, mi niña bonita.
0: Oh, mi niña bonita. Buen tema para
6: esa
0: hoy.
6: Esas son ricos,
7: son night. La canción de las 8 es de los charros. Para empezar un viernes motivado.
8: Perdón, de la ciudad.
0: Ahí sí no lo entendimos, muchachos.
9: Hola, chamo. Hola. Desde acá, desde Valdivia, quiero pedir la canción Pepas.
0: De Parruco.
9: En honor a mi pequeño hijo que le gusta desde chiquitito esa canción.
0: Eso.
10: Hola, buenos días. La canción de las 8, Free From Desire, de Gala, ahí, Temón.
0: Quiero sentir
3: bueno, buenos días a todos. La canción de las

0: Pocho de hoy es La Gran Manzana. Saludos.
1: La canción de las 8 es Bad de Michael Jackson. Saludos.
2: Buenos días, muchachos, desde Valdivia. Cualquier canción de Fulanito, pero que no sea el Fulanito de la Cabaña. Del refugio.
3: Chuta.
4: Chiquillo, buenos días. La Buenas. Canción de las 8, esa. Hola, perdida.
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6: La canción de la 8 es la canción de Mike.
7: Bueno,
8: inténtalo.
6: Te dile.
9: Hola, buenos días, buenos días, buenos días, buenos días. ¿Cómo estamos en Tomorrowland? Queremos escuchar Warhol.
8: El Warholón.
10: Buenos días, muchachones. La canción de las 8, simpática y muy bonita, de los charros de los macos.
8: Estoy con esta persona en todo sentido, para que sepas. 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
11: Hola, buenos días. La canción de las 8 es salame y pan, salame y pan.
12: Salame y pan,
8: salame y pan, salame y pan, salame.
13: Muy buenos días, cabros, aquí de Valdivia. La canción de las 8, tumba la casa, mami.
14: La canción de las 8. Que la ponga Marco Hinojosa.
8: Ya viene Marco.

0: Hola.
1: La canción de la 8 es Billie Jean de Michael Jackson.
2: Mira, Michael Jackson.
3: Hola, Jackson, buenos días. La canción de las 8 es TV de Sebastián Yatra.
2: Aguante, Sebastián Yatra.
4: Me prende.
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2: Ah.
4: La canción de hoy. Siendo las 8:03 de la mañana.
2: Wow.
4: Es...
2: qué cronometrado. Como un reloj suizo. ¿Acaso eres tú el que programó el reloj del Big Ben?
4: Soy yo. Soy esa persona.
2: Totalmente.
6: Hola, buenos días. La canción de los 8 es Salame y Pam.
4: Salame y Pam. No, así no se llama esa canción.
7: Se llama Bam Bam.

0: tengo una ranchera porque la ponemos.
1: Yo quiero estar en el refugio tomando. No.
2: Dame una ranchera.
0: ¿Una ranchera, Sao?
3: Una ranchera.

0: Vamos al cajón, vamos al cajón, vamos al cajón.
1: Oye, ¿qué es este rollo de Tepe?
2: Roy Tepe está en La Serena, llevándole agua a los damnificados.
1: Wow.
2: Sí.
3: Después de salame y pan, pongan huevos con aceite.
4: Salame y pan.
5: Una ranchera electrónica.
6: Pablito, yo creo que las niñas no deberían haber ni volar a las formularias.
7: Hola, ¿me puede dar un abrazo?
8: Vamos, cualquiera de Pepe Aguilar.
2: No rancheras del sur acá. No ranchera mexicana, pues.
7: Después de salami y pan, deberían colocar pan con mortadela.

0: solo para que Bangal y sus primos me rescaten.
1: Oye, el gobierno está evaluando cobrarles, sí, por todo lo que hicieron.
2: 100 palitos.
1: Además, vamos, que dejaron el refugio patas para arriba.
3: ¡Una ranchera para nuestro pueblo! Alanis Lagos. Y el grupo Disparo. Estamos con Alanis Lagos mañana, Saba, en Antofagasta.
1: ¡Wow!
3: Estadio Sokol.
1: International Estadio Sokol.
3: Sokol, perdón. 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

0: Dani Lagos, mañana con el Chamo de Chile, ¿dónde?
1: Estadio Sokol. Sokol. Sokol. En Antofagasta. Mañana vamos a estar por allá.
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1: Siempre hay un último mensaje.
4: Siempre.
0: Y no se habla, muchachos, del cuerpo de las personas.
4: Nos podemos reír de todo, pero...
0: Nos podemos reír de todo.

0: Vayan a ver, por ejemplo, en @DJMarcoHinojosa. Marcos no está hablando hoy porque también se quedó
1: en el refugio.
0: Están los cuatro. Marco es el único que quedó. Para que lo vayan a ver en @DJMarcoHinojosa. Tienen que verlo.
1: Lo que tienen que ir a ver también.
0: ¿Qué?
1: La estrella que va a tener Pedro Pascal en el Paseo de la Fama, Hollywood, Los Ángeles, California.
0: No puede ser.
1: Estados Unidos

0: Hollywood.
1: Cáchate, ¿ah?
0: El tercer chileno logra.
1: Cáchate. ¿Quiénes son los primeros dos? Don Francisco y Cecilia Bolocco.
0: No.
1: Sí, Cecilia Bolocco.
0: No,
1: sí.
0: Cecilia Bolocco, no.
1: Cecilia Bolocco.
0: Te da con Cecilia Bolocco, pero no. Lucho Gatica.
1: Ah, Lucho Gatica tiene una estrella en el Paseo de la Fama.
0: Sí, ellos dos.
1: Nos falta Cecilia Bolocco.
0: ¿Y ahí qué quieres que diga? ¿Quieres que diga Cecilia o que diga Chechi?
1: No, Cecilia Bolocco. Ah, o la Bolocco. Para que la gente la reconozca más. ¿Ah? ¿Vamos con este tema?
2: ¿Lo dejamos Marte sonando o es de base?

0: vamos a ganar, vamos a ganar.
1: Auto que más aplauda.
0: Auto más prendido, sí.
2: Auto que más aplauda, sí. Auto que más aplauda, sí. Lo mando al cajón del Maipo.

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1: ¡No puede ser!
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0: El Workalot. Bob Sinclair. Steve Edward. Open up your heart. Workalot. 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
2: Oh. Venimos a decir el ganador.

0: Vamos a sacar ganador o ganadora de las burgers del día para hoy, para almorzar hoy. No mañana, no el domingo, no la otra semana. Hoy.
1: Hoy.
0: Sí.
1: En la tarde.
0: Sí.
1: ¿En qué horario?
0: De 1 a 4 de la tarde.
1: Horario de almuerzo.
0: Horario de almuerzo, es para almorzar.

0: El auto que más aplauda, el auto que más aplauda, se gana la hamburguesa. Y vamos hoy temprano a la escuela, al fin.
1: Se llevan su par de burgers para que vayan a almorzar hoy en Santa Hamburguesa. ¿Te va a ir Saba a comer hoy?
2: Bueno, si tú me invitas.
1: Siempre.
2: Yo le llego.
1: Ya le vamos a escribir para que sepa cómo reclamar su premio. 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
1: Somos la percha, Saba, que tiene consejos de belleza y moda para ti. Como por ejemplo, el tagliner.
2: A ver, cuéntame.
1: ¿Sabes qué es el tagliner?
2: No tengo idea.
1: Es un truco de maquillaje viral que intensifica la mirada de forma natural y casi invisible. El secreto, delinear entre las pestañas para lograr los ojos más profundos y un efecto de pestañas XL sin esfuerzo. Síguelas en Instagram, @somoslapercha.cl. Encuentra este y otros trucos de belleza.
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1: Ok, Sabita Costanza, en la próxima parte.
2: Cuéntame.
1: DJ Marco Hinojosa.
2: Lo
1: está
2: da
1: mezclando
2: todo.
1: Desde el refugio.
2: ¿Se fue para el refugio?
1: Está en el refugio.
2: ¿Con
1: DJ
2: Pangal?
1: Marco Hinojosa está con Pangal.
2: ¿Y sus primos?
1: Con el chino. Con las parvularias.
2: Con las chiquillas.
1: Sí, con las chiquillas.
2: Y el gato.
1: Y el gato también.
2: Que rescataron
1: está.
2: Al gato.
1: Sí, el gato también está. Así que le puedes pedir tus canciones a Marco Hinojosa. Pero como no tenemos cómo nos escuche, si no va a estar mezclando allá, tienen que hacerlo a través del Instagram.
2: ¿Tiene señal?
1: Sí, tiene señal, nos mandó ahí. Y está conectado con nosotros. Va a tocar en la próxima parte. Así que le piden las canciones que Marco va a tocar. Desde el
2: refugio.
1: Refugio. @DJMarcoHinojosa o @modomp3.cl. Vamos a la pausa y venimos con más.
4: 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Temperatura. Es la temperatura en los 40.
5: 7 grados.
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3: ¡Marco! ¡Marco logra comunicarse con nosotros, Marco! Por WhatsApp, aunque sea, Marco está en el refugio, Marco. ¡Marcos está en el refugio a esta hora de la mañana!

0: Mensaje, Marco, ¿ah? Marco, lo tenemos conectado desde el refugio.
1: Más 569-5879-2865.
0: Marco, ¿está aquí? ¿Está Marco? ¡Marco!

0: refugio hasta ahora, Marco?
1: Al lado. No me dejaron más copetito por acá. Que me lo tomé todo.
0: Marco, le voy a decir algo. Están cobrando los 100 millones por ir a sacarlo de allá.
1: Sí, por eso me quedé acá, porque si no tengo... Acá cobro 500 luquitas por tocar para los que vengan. Así que vengan para acá. Pero me hago la platita y pago la multa.
0: ¿A dónde le tiene que pedir, Marco?
1: Dejé un post en mi Instagram. Ya, sí. Para que vayan a comentarlo y me dejen las canciones que quieren que toque, porque no tengo otra forma de escucharlo a la gente.
0: ¿Está muy helado?
1: ¿Ah?
0: ¿Está muy helado?
1: Está más helado. Se me escondió todo.
0: ¿Y usted fue con las tías también?
1: No, ellas se fueron a con el chino.
2: ¡La ducha!
1: ¿Le cuento algo del chino?
0: Sí.
1: No se le veía el ojito al chino. No se le veía por lo menos uno.
0: No creo que es lo único que se le haya escondido, Marco.
1: ¿No?
0: Con ese frío.
1: Te dejo.
0: ¿A dónde le piden las canciones? ¿A dónde le piden?
1: ¿Las canciones?
0: Sí.
1: A mi Instagram, arroba DJ Marco Hinojosa, subí ahí una publicación que me llega a señalar acá de repente.
0: La comenta.
1: Saco el telón. Y arroba @mod3.cl.
0: ¡Éjale! ¡Gracias, Marco!
1: Ya.
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1: Oye.
0: Diga.
1: ¿Cuándo pagan?
0: ¡Chao!
3: Déjale caer todo el pelo. Déjale caer todo el pelo. Le diría a Marco que no se ponga filtro ya, que lo puedan encontrar por favor.
0: Ay, se me olvidó decirle, Marco, no se ponga filtro, ¿ah?
4: Lo que comieron en el cajón fue puro salame y pan, salame y pan.
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6: Hola chicos, buenos días, ¿cómo están? No sé qué es lo que está pasando, pero mi señora desde ayer me dice que ya no puede ir al jardín a llevar a la niña y que ya

0: 200 metros.
1: Hola, hola, hola, chamo. ¿Cómo estás? Oye, ya que va a estar con la combo este fin de semana, con los maturos te va de la combo. Ahí, para vender la mañana.
2: Buenos días. Uy, estoy un poco molesto, Al. Yo antes buscaba a los niños todos los días y ahora mi esposa no me deja buscar a los niños al colegio. Culpa del chino, Al.
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0: Marco, si veía la Frozen, dale saludos.
1: Yo quiero estar en el refugio con Marquito. ¿Oh? Y que nos vaya a rescatar Pangal. ¿Oh?
2: No.
3: Quisiera estar.
2: Ah, te llamando Marco. ¡Marco!
4: ¿Aló?
2: ¿Cómo va?
4: Antes me dieron esta canción. Y yo una particular, ¿verdad?
2: ¿Y qué va a hacer? ¿Cuándo se viene?
4: No sé, levanté mi escondera acá porque no puedo decir más.
2: Marco, están cobrando 100 palitos por irlo a buscar y Pangal ya no piensa regresar a Sevilla.
4: Sí. Me mandaron para acá en la FIFA. La FIFA tiene que ver.
2: ¿La FIFA te mandó?
4: Sí, es que está todo turno, no te puedo contar más. Pero se dejaron perder.
2: Marco,
4: no sé, estoy hablando.
2: Los chiquitos dijeron que le dejaron tallarines en una olla ahí, ¿los vio?
4: Sí, pero no me gusta lo que digas tú ahorita.
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2: Cuídese, ¿oyó?
4: Sí, cuídenme allá a la salida, por. Debe pasar mucho, creo. Yo la invité para acá, pero no le gustó nada.
2: No, porque esa no es parvularia.
4: Y a ti, ¿para qué te voy a decir? Porque.
2: Chao. Marco, está en el refugio, pídele las canciones. Arroba DJ Marco Hinojosa.
6: ¿Qué estaban haciendo los tres en el refugio? Respuestas incorrectas.
2: Solo respuestas incorrectas.
6: Franco. Estaban, por ejemplo, repasando las tablas de multiplicar.
2: Estaban jugando Jenga.
6: Al uno.
7: No sé por qué últimamente me da como más interés la educación de mi hijo,
0: weón. Muchachos, hagamos una cuchita para ir a rescatar a Marco.
2: Son 100 palitos.
8: Yo rescato a Marquito. ¡El llevazo! Yo voy por ti, Marcos.
2: ¡Marco va por ti!
8: Ellos estaban jugando cachipum. Cachipum.
9: Se estaban recreando la ducha a los 40.
6: Eso.
8: Jugando juegos típicos como el emboque.
10: Estaban enseñando al chinito a hablar español.
6: Habla de español.
11: Ellos querían conocer la nieve.
2: Está mezclando DJ Marco Hinojosa. Coño, Marco, nos llamen un rato para contarnos dónde se va a presentar este fin si es que lo sacan del refugio.
5: La

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2: Estaban viendo El Rey León.
3: Estaban jugando a la escondida china.

0: Lucha.
1: Fueron a estudiarse la tesis sobre biología humana.
2: ¿Cómo se llama el ramo de los doctores que habla del cuerpo?
3: Anatomía.
2: Anatomía. Fueron a estudiar anatomía.
3: O sea que yo soy médico.
2: Sí.
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4: Estaban haciendo el casting de MasterChef.
5: Andaba buscando el primo de pie grande.
6: Estaban haciendo un muñeco de nieve.
7: Así tuvieron hacer un muñequito de nieve.
2: Sí. Querían conocer al hombre de las nieves.
7: Exactamente.
8: Estaban haciendo empanada para desayuno.cl.
3: Ay, sí, pidan este fin de semana, el sábado y el domingo. Su empanada en desayuno.cl.
9: Hola, los 40. Yo creo que fueron a estudiar anatomía en braille, Sabita.
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0: Marco se va a quedar sin batería. Marco.
1: Aló.
0: ¿Nos escucha?
1: Llega bien.
0: Sí, llega bien.
1: Ya. No, que estaba llamando hace rato, no, quería avisar que no voy a tocar en ningún lado el fin de semana porque no tengo la plata para salir acá.
0: Son 100 palitos, Marco. ¿Qué es eso para un DJ como tú?
2: Marco, pero invita a la gente que vaya al refugio a tocar contigo.
1: Lo que pasa es que no puedo invitar a la gente acá porque yo soy un hombre casado. Entonces, si mi señora sabe que estoy acá con gente encerrado muchos días.
0: Se molesta, mejor, se puede molestar.
1: Me sale más caro que el que tengo que pagar.
0: Entonces este fin, solo Disco Inferno.
1: No sé si se puede conectar alguien, puede ir tu chamo o salir a la noche a conectar y subir el canal.
2: Oye, Marco, que hay eco allá, qué grande el refugio.
1: ¿Ah?
2: Que hay eco allá, qué grande el refugio.
1: Es que estoy en el baño. Ya, yo estoy pescando para ustedes, chao, chao.
0: Un abrazo, Marco, ¿a dónde lo siguen? Ay, se nos va.
1: Arroba modo mp3.cl, vaya a comentar y pedir las canciones porque no puedo escucharlo a los audios.
0: Eso.
1: Arroba modo mp3.cl o arroba DJ Martín Ocosa.
0: Ahí está.

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1: Aquí se fueron a sembrar yuca y plátano.
2: Marquito, tócame el quecu.
0: No, eso.
3: Manera de reírme, ustedes son un genio.
4: Así con lo que dijo la Saba, Marquito está escuchando las tetas, o sea, los tetas.
5: Estaba viendo la final de la Copa del Mundo.
6: Fueron a un buffet.

0: Sierra. Sí,
1: hola,
0: ¿cómo
1: chamo?
0: Le va?
1: Me lo había pasado a saludar tempranito, pero tuve que ir a buscar la refugio a la Rosario.
2: Rosario viene del refugio con esta, con este atuendo.
1: De hecho, le queda nieve y todavía unos tallerines pegados.
3: Ay, chino, sé que me devolví.
2: Pero estaba Marco Hinojosa.
3: Estaba de lo mismo.
1: Es muy chiquitito, dijo.
2: ¡Marco!
4: Oye, llegaron los chiquillos por allá, mandé a Rosario y el pelo por allá.
3: ¿Pero por qué no te viniste con ellos, Marco?
1: Claro, exacto. ¿Y por qué no?
4: Porque no, pues si tengo que pagar 100 palos por acá, si soy la cara visible.
1: La cara
4: pelo
1: visible.
4: Verde.
3: Pelo verde. ¿Pelo verde pagó los 100 palos para rescatar a Rosario?
1: Efectivamente,
4: ah,
1: la
4: sí,
1: tuve
4: pues, yo tengo que pagarme la solo. Pues.
1: No, lo
4: pelo
1: que
4: verde
1: pasa
4: tiene
1: que
4: con un 90.
1: Como esto es radio.
4: Estoy partiendo con modo MP3.
1: Como esto es radio, pelo verde es pangal.
0: Efectivamente, la tuve que sacar.
3: Es pungal.
0: Oye, más rápido.
4: Oye, pero
0: pungal.
4: Pelo verde. ¿Cómo sí. llegaron bien?
0: Sí, todo bien, estamos sí. bien.
4: Y... Abacán, Rosario, ¿todo bien?
3: Todo bien, todo aquí con ganas de más tallarines.
4: No. Oye, mándenme cigarro.
3: ¿Cigarro?
0: ¿Cigarro? Sí. ¿Querés cigarro?
4: Sí, por favor.
0: Ya, sí, te vamos a mandar cigarro.
4: Pero... Oye,
3: Conchito Pico, pero... guárdame que yo voy más rato para allá.
4: ¿Tú no me voy a prestar 100 palitos para salir acá y
0: no,
4: hacer la fiesta?
0: No, no, tenemos, no tenemos plata. Y la Rosario menos, está en tema ya...
3: No me han pagado.
4: Pero si familia. No... Tú tenés que un 90, 2000, pues si eso le va bien. Yo estoy partiendo.
0: Sí, no, pero no, no lo han pagado todavía.
2: Pero Rosario, con lo que te van a pagar esta
0: es que
2: semana.
0: ¿Sabe cuánto?
3: Que quizás ni le pagan.
4: Ya, se me va a caer la batería. Chao, cabrón.
0: Chao, chao, chao, chao.
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1: La gente no sabe lo que es Olímpica, amigo.
0: La gente de Colombia, sí.
2: Mezclando en la Disco Inferno. Oh. DJ Marco Hinojosa.
3: Kaminsky tiene 100 palos de deuda,
4: chiqui. Ganó el secreto de la montaña. El secreto del cajón del Mike.
5: Tú probaste.
0: ¿Cuál secreto? Si ahí no hubo secreto.
6: Son mal pensados y en el refugio están organizando la fiesta modo MP3 de Marquito Hinojosa.
5: Está rico.
0: Síganlo. Tú sabes que esto es rico.
7: Ajá, que la tía cuente cómo hizo el chino con el frío de
8: Oye, yo vi el chisme hoy día y caché la foto de la entrenadora y dije, este sí que la hizo, amigo, en el cajón del Paipo. Y después caché que no era tan así, amigo.
9: Chamito, tienen que sumar también el rescate del auto.
1: Auto que tiene embargo.
0: Exactamente. Yo creo que mejor lo deja ya.
10: Y esto anda en el refugio, pero ¿andará con las originales o las con filtro?
1: ¿Con quién andará? Originales.
11: Está rico. Está rico. Murió alguien, porque creo que fue un entierro.
12: Hola, chicos, lo que estaban haciendo en el refugio era probar puro filtro. Estaban probando filtro.

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1: Con el booty bien grandote, me lo hace ricote. Me pone bellaco, yo sé que
2: no manda un audio.
3: Chavo, esta canción le gustaba a las caras que le pusiera porque se comían el pan y decía, esto es rico, esto es rico. Se comían todo el pan. Oye, mándate un desayuno.cl acá.
0: La ducha.
4: Mañana que les puedo mandar desayuno.cl, oye.
5: Está rico.
4: ¿De qué le gustaste la empanada?
6: Hay tacos de todas horas para subir a la nieve.
4: Sí, yo creo que este no es el fin de semana para irse a la nieve. Pero,
6: por si usted quiere.
4: Si usted quiere ir.
6: Decisión propia.
4: Sí, claro. Sí, no, este no es el fin de semana.
7: Estaban en reunión creativa preparando los gags del Chamo y el Chihuahua.
8: Andaban buscando señal para escuchar la radio los 40, pero llegaron a la punta al cerro.
4: Escucha esta canción, Sam.
9: Cuando

0: ¿El refugio para cuándo?
1: Bueno, en el refugio tuvimos un encuentro de tecnología china con dos tanques soviéticos. No,
2: hoy me voy para el refugio, pero con mi esposa, que me da mi regalo de cumpleaños.
0: Ay.
3: Me gusta todo lo que trae, el anillo está ready, pero quiero...
0: Está bien.
3: Lo hacemos y nos comprometemos, ¿te gusta mi huevo?
0: No vayan a ser como estos chicos que subieron 3 y bajaron 6.
3: Pero si tú quieres...

0: cuándo?
1: Oye, un tremendo saludo para Pelo Verde, que ya no tiene pelo y tampoco tiene el pelo verde.
2: Eran las catadoras de alimento.
3: El chino salió hablando inglés de tanto que aprendió.
4: Muchachos, estaban recreando la película La Dama y el Vagabundo. Yo pongo los fríos de cochino.
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0: Pablito, yo creo que el chino no debería llegar a la casa.
1: Oye, ¿eran tías parvularias o eran tías del casino?
2: Mezclando en la disco Inferno, DJ Marco Hinojosa.
3: Oye, yo pensaba que lo más difícil de mandar a mi hija al jardín y más peligroso eran los virus. Y me equivoqué.
4: Marco, yo creo que Marco lo que está haciendo ya arriba es la próxima fiesta de parejas. En el refugio.
5: Sí. Gracias, cabros, por la campaña que están haciendo. Me llegó un milloncito de Neme.
4: Falta Farcas.
6: Parece que estaban entrenando. Porque está metal y raquetazos, parece.
7: En el refugio todo el día el chino escuchaba: a veces me como una olla. Sí, la verdad, Rosa.
8: Yo le dije a mi señora: yo creo que no debería ir.

0: favor,
1: ya casi estamos listos por hoy, ¿eh?
2: Estaban planificando las experiencias educativas del segundo semestre.
3: Ojalá consigan rapear a las personas de las fotos.
1: Ojalá, papá.
4: Chamo, los tallerines están en el cajón de abajo, ¿sabes?
5: Y había jurel arriba igual.
1: ¿Cómo?
5: Había jurel.

0: Oye, chiquillo, me llegó un correo de la profe de mi hija. Me dice, don Ariel, le recuerdo nuestra cita. ¿Será en el refugio o no?
1: Marco Hinojosa. ¿Aló?
2: Chamo, confirmado la noche de Disco Inferno.
1: ¿En la, hoy en la noche
2: de
1: Disco Inferno?
2: Para que la gente esté, voy a hacer una colecta, voy a mandar unos mensajes de texto cobrando autopista, pero... No vienen todos.
3: Como aneme.
2: ¿Aló?
1: Mande uno que no va a fallar. Ponga ahí proceso judicial de cobro, pinche aquí y pague.
2: Es que se viene el fin de semana. Es que son distintos para que...
1: Para que no sospechen.
2: Oye, el Maxi, gracias al hogar, que lo dejó salir a ese horario a conectarme.
1: ¿La residencia de adulto mayor?
2: En la fundación, sí, gracias.
1: Oiga, Marquito Hinojosa, entonces no hay fiesta esta noche, sino Disco Inferno.
2: Disco Inferno, a las 10 de la noche.
1: Ok, ¿y a dónde lo siguen a usted en redes sociales, papá?
2: Arroba DJ Marco Hinojosa, a la fiesta Balboa modo MP3, modo MP3.cl. Eso ya no me sale la voz, sí.
1: Ponga una canción buena ahí, Marco, que estamos aquí esperándolo.
2: ¿Cómo?
1: Que siga mezclando ahí bueno.
2: ¿Aló?
1: ¿Aló? ¿Marco?
2: ¿Aló?
1: ¿Marco? ¿Marco?
3: Perdí la señal.
1: Te pegó la señal.
3: ¿Se quedó sin batería?
1: O tal vez le cayó encima una tía.
4: La ducha.
5: José Andrés, ¿no vas a venir a la reunión de apoderados?
1: A mí no me dejaron ir a eso más.
3: ¿Dónde va a estar mañana?
1: ¿Yo? Estadio Sokol de Antofagasta, 8 de la noche.
3: ¡Wow!
1: En Pulso Naranja, entradas a la venta en pulsonaranja.cl. Ahí estamos con Alanis Lagos, la Combo Tortuga, Noche de Brujas en Antofagasta. Para que vayan, Sao.
2: Se me cortó, chamo. Oye, ¿cuándo pagan?

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2: Faltan 3 minutos para las 9.
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0: eliminatoria justa.
1: Oye, pero la mala suerte, 9 de la mañana con un minuto, estamos listos para partir el Rayos de este día viernes. ¿Qué tal la gente? ¿Qué tal el equipo? ¿Cómo estamos? Espero que muy bien, nosotros contentos de acompañarte. Otro día más, otra jornada más acá a la 101.7 en este Rayos y Centellas. El único programa que dura 3 horas en esta radio es este. Lorea. 3 horas llenas de música, 3 horas donde tú puedes pedir todas las canciones que quieras a nuestro WhatsApp que está disponible para ti.
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1: Oye, eso, pues, nuestras redes sociales también están listas para ti. Los 40 Chile, Instagram, Facebook, TikTok, la página web los40.cl, la aplicación Los 40 Radio. Día viernes, ¿cómo se viene la mano? Mira, hasta ahora tenemos exactamente en Santiago 7,5 grados de temperatura. ¿Va a llover o what the fuck? No va a llover hoy día. Va a estar nubladito, pero no va a llover. Mañana sí. Y el domingo, no. Y el lunes, ay. Bueno, así que eso, pues, amigos, se pueden sentir en toda la confianza de pedir su canción, ¿eh? Eso es. Canciones buenas. ¿Con qué nos vamos?

0: que vamos a partir. Yo me chantaría un Crazy Town para partir ahí con toda la actitud de día viernes acá a la 101.7.
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0: Esto se llama Butterfly. 9 de la mañana con 2 y así parte el rayos y centellas acá a la 101.7.

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1: 9 de la mañana con 13 minutos. Acá en la 101.7 estamos en el Rayos de los 40. ¿Te quieres comunicar con nosotros al WhatsApp?
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1: Ya, equipo, a ver cómo se vienen las temperaturas para tu ciudad. Atento, Arica espera máxima de 21 y Iquique espera máxima de 20. Antofagasta, 22. Rapa Nui, máxima de 21.30 para Copiapó, Marco Hinojosa. Vámonos para Copiapó, por Diosito Santo. ¿Qué estamos haciendo aquí ya? La Serena, Coquimbo, 19, 17 para Valparaíso, 18 para Santiago, 17 Rancagua, 16 para Talca, 14 Chillán, 14 Concepción. Temuco espera máxima de 12, Valdivia máxima de 11 grados. Puerto Montt espera 10. Coyhai, que espera 6, Punta Arenas espera máxima de 2 grados. La Antártica Nacional espera una máxima de menos 2. Ya estamos, eso es. Oye, ¿qué tenemos para el día de hoy? Te cuento al tiro, amigo, lo que vamos a revisar en este programa. Tenemos varias cosas y además tenemos panorama. Bueno, te quiero contar que se extendió todo el periodo de inscripción a la PAES regular 2026, todo por la emergencia climática. Vamos a revisar cuáles son las nuevas fechas, ¿te parece? Ya, ¿qué más? Vamos a ver, por supuesto, todo lo que está pasando con el temporal, cómo están las ciudades que se vieron afectadas, cómo va el tema de la ayuda, en fin. El desafío Levantemos Chile abre campaña para ir en ayuda de los damnificados, por ejemplo. Hay promociones especiales en Fantasylandia, se está despidiendo ya porque abren su nuevo parque allá para 5 Sur. Y bueno, un montón de cosas y todos tus pedidos a nuestro WhatsApp que está listo. Así que eso, buscadito. ¿Qué es esto? Ah. Nada que me mandaron acá la radio un WhatsApp, nada que ver. Ya, nos vamos con la música. Harry Styles. Me cae este cabrón.
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1: As It Was. Suena aquí a la 101.7, 9 de la mañana con 15 minutos en el Rayos de viernes.

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1: Claro. 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

0: De la mañana con 25 minutos acá en la 101.7. Hacemos la pausa, pero cortita, y volvemos con más acá al Rayos y Centellas.
1: 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Temperatura. Es la temperatura en Los 40.
2: 8 grados.
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1: Continuamos, baby, 9:37 a.m. acá en la 101.7, en este Rayos y Centellas. ¿Cómo van las temperaturas? Van en 8,5 los cabros. Ya nos vamos con información ya. Bueno, se extiende el periodo de inscripción a la PAES regular del 2026 por emergencia climática. Revisa la nueva fecha. El Comité Técnico de Acceso decidió extender el periodo de inscripción a la PAES regular del 2026 hasta el lunes 27 de julio a la 1:00 p.m. Debido a los estragos ocurridos por las fuertes lluvias que han azotado a gran parte del país. O sea, hasta el día lunes 27, este lunes a la 1:00 p.m. ya. Bueno, para postular es a través de un formulario del registro que está disponible en acceso.mineduc.cl o demre.cl. Ahí tenéis que llenar los datos requeridos, seleccionar la sede de rendición y tienes que inscribir las pruebas. Al finalizar, tienes que descargar la tarjeta de identificación y revisar que los datos sean los correctos. Ante la contingencia climática que atraviesa el país, nuestra prioridad es dar tranquilidad a las familias y asegurar que nadie quede fuera del proceso por problemas de conectividad o razones ajenas a su voluntad. Por eso, se extendió el plazo de inscripción a la PAES regular. Bueno, entonces, nos vamos con las otras fechas importantes. Tenemos 24 de septiembre la publicación de la oferta definitiva de carreras, vacantes y ponderaciones para la admisión 2027. 30 de noviembre, 1 y 2 de diciembre la aplicación de la PAES regular 2026, admisión 2027. 4 de enero del 2027 la entrega de resultados de puntajes de la PAES regular 2026, admisión 2027. Del 4 al 7 de enero del 2027, etapa de postulación a las universidades, admisión 2027. 18 de enero 2027, entrega de resultados del proceso de selección a las universidades, admisión 2027. Del 19 al 21 de enero del 2027, la primera etapa de matrícula. Y del 22 al 28 de enero del 2027, la segunda etapa de matrícula. ¿Listo? Listo. Vamos al WhatsApp.
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1: Tenemos reporte desde San Antonio con Patricio. Patricio, adelante estudios. O sea, adelante con tu reporte.
2: Hola, ¿qué tal, Peña? Acá Puerto San Antonio. Hola. Acá no está lloviendo, estoy en día libre. Ejo. Lavar la ropa, mañana llueve. Mañana se va a realizar una actividad deportiva, se llama Plogin, creada en Suecia. Hacer ya. Deporte recogiendo ¿qué? Basura en el parque de Enchocheo a las 11. Saludos, ponte una de Green Day.
1: Saludos, Patricio. Ah, qué buena la iniciativa. Haciendo deporte, recogiendo basura, limpiando. Excelente. Bien, Pato, ¿eh? Aló.
3: Hola, Peñita, ¿cómo estás?
1: Bien, ¿y tú?
3: Oye, colócate de frío la de Club.
1: Listo.
3: Por favor. Gracias,
1: ¿qué
3: saludos.
1: ¿Qué son ahí? Eso no, eso no. Aló.
4: Buena, Peñita, ¿cómo estás?
1: Bien, amigo, días. ¿Tú cómo estás ahí? Buen día, también.
4: Viernes. Eso. Aquí aplicación en Catedral con Teatinos. Terrible el tráfico. Terrible.
1: Que para variar, pum.
4: Oye, Peñita, una de los Beastie Boys, Sabotage.
1: Aquí están sacándose con los temas, amigo. Ya.
4: Saludos a mi hermano y saludos a todos los que escuchan.
1: Chao, mi rey. Que te vaya bien. Oye, ya tenemos, a ver. ¿Qué pidió el Pato? Green Day. ¿Cuál podríamos tocar? El de, ¿sabes cuál no escucho hace rato? El Welcome to Paradise. O sí tocamos. No, Welcome to Paradise. Buena canción. Y Gloop, ya, tenemos. Sabotage en un rato más, cholo, ya.
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1: 9:40 a.m. Green Day suena aquí en el Rayos de la 101.7. Hasta se llama.

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1: Ya los cabros, continuamos. 9 de la mañana, 50 minutos, acá la 101.7 en este Rayos y Centellas. Nos vamos con información, ya. Vamos con información a ver cómo se viene, cómo está la cosa. Agua potable, vámonos con agua potable en La Serena, Coquimbo. Hay buenas noticias, entre comillas, para Andacollo, not. El subsecretario comunicó la noche de ayer, o sea, anoche, la normalización paulatina del servicio de agua, el agua, conurbación. Bueno, para Andacollo solo se anunció un aumento de los estanques y camiones aljibe disponibles. El subsecretario del Interior comunicó anoche las buenas noticias para las ciudades de La Serena, Coquimbo, en cuanto a los esfuerzos de reposición del servicio de agua potable, de forma que ha sido, que fue cuáticamente afectado por el temporal. En el balance de las oficinas de Senapred acá en Santiago, explicó que la comuna de Andacollo aún permanece cortado el suministro de agua y no reportó avances concretos con respecto a la recuperación. Por lo tanto, hasta el momento hay 8 estanques, a los cuales se van a sumar 8 estanques más, redoblando la posibilidad de entregar agua potable adicionalmente con el apoyo de camiones aljibe. En cambio, La Serena, Coquimbo, hay buenas noticias respecto de la mañana de ayer, ha aumentado de 25 a 45% el abastecimiento y esperamos esta noche llegar al 52%, lo que significa que la ciudad ya está retomando la normalidad. Eso es. ¿Qué más? La autoridad adelantó también que para hoy viernes una nueva forma de operar la ruta 5 entre las 8 de la mañana y las 2 de la tarde no se va a habilitar el tránsito desde La Serena al norte para todo tipo de vehículos con una escolta de carabineros. Ah, sí se va a habilitar con una escolta de carabineros. Ya, ahí está. En torno a las 2 de la tarde se va a suspender el tránsito desde La Serena hacia el norte por la ruta 5 y a su vez desde las 4 de la tarde hasta las 7 de la tarde va a haber tránsito de norte a sur para todo tipo de autos y hacemos un llamado a colaborar con la autoridad policial para el efecto de que este tránsito sea lo más expedito posible. Ya pónganse vivos, no se vayan a mandar los shows. ¿Con qué nos vamos? ¿Qué nos pidieron? Beastie Boys.
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1: Esto se llama Sabotage. 9 de la mañana con 52.

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1: Faltan 3 minutos para las 10.
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3: ¿Eres de las que siente que el frío le arruina el peinado? En invierno el frizz aumenta por los cambios de temperatura, la calefacción y la falta de hidratación. 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
1: Estoy con problemas logísticos. Estoy con problemas logísticos. Me le están desarmando los audífonos. Por Dios. El problema más escuchado de esta radio es que están desarmando los audífonos. ¿Cómo? Ay, oye, vamos con ustedes al tiro al WhatsApp. No, nos vamos con información, choro. ¿La influencer? Ah, no. Ya, vamos al WhatsApp entonces. Sí o sí. No, si tenemos información, amigo, por supuesto que sí. Ya, a ver. Nos vamos con la campaña que está levantando el desafío Levantemos Chile, mira. Justamente, a la fecha hay más de 2.400 personas damnificadas y sobre 104.000 personas aisladas. El intenso sistema frontal que afectó a nuestro país durante los últimos días continúa dejando un complejo escenario en gran parte del país. Esto lo escribió Melanie Cordero en nuestra página web los40.cl. Ya, bueno, entonces, ¿cuál es el punto? De acuerdo con el último balance entregado, hay 10 personas lamentablemente fallecidas, hay 4 personas desaparecidas, más de 2.400 damnificados, 104.000 personas aisladas, además de 23.000 viviendas afectadas. La emergencia es desde la región de Atacama hasta Los Ríos, siendo Atacama, Coquimbo, Valparaíso alguna de las zonas más golpeadas por el temporal. Bueno, ¿qué pasa? Que el desafío Levantemos Chile está haciendo una campaña junto al Banco de Chile, que es una campaña solidaria para reunir fondos destinados a apoyar a las familias afectadas por el sistema frontal. ¿Cómo donar? Fácil, amigo. Tienes que hacer una transferencia bancaria desde tu cuenta a la siguiente cuenta. Titular, Fernando Salinas. Ahí. RUT, 14 millones. Hoy yo soy 14 millones. ¿Ustedes qué RUT son? Ya, bueno, en fin. Titular, Desafío Levantemos Chile. RUT 6593320-6. Banco de Chile, cuenta corriente, número de cuenta 98027-07. Correo arroba, no, info arroba desafiochile.cl. Oye, la información mala que di. ¿Sabéis qué? Vayan a mejorar Instagram, Banco de Chile y Desafío Chile. Ahí van a encontrar todo. ¿Ya? ¡Nos vamos al WhatsApp!
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1: Buenos días. Peña, por favor, un tema de Mago de Oz. Ya, amigo, usted no ha venido a clase, ¿eh? No, si no encontramos, no tenemos... O sea, no encuentro Mago de Dios. Yo tenía todos los compacts y me los borrado aquí el Maximiliano. Hola, Feña, excelente programa. Lo bueno que es viernes, sácate un Give It Away, Red Hot Chili Peppers. Buena canción. Feñita, un turno 4x4. Ay, aló, buenos días, ¿con quién hablamos?
2: Buena, Feñita. Oye, aquí mi último turno 4x4, por
1: está
2: fin.
1: Ahí, en sí.
2: ¿Cómo estás tú, Feñita?
1: Todo fino.
2: Oye, ¿te puedo molestar con un reggae que usted quiera?
1: Listo.
2: Por fin.
1: Ya, compadre. Un abrazo, chao. Aló, buenos días. ¿Con quién?
3: Hey, yo, yo, yo.
1: What's
3: Muy
1: up?
3: Buenos días,
1: what
3: Feña.
1: Up? What up, yo?
3: ¿Cómo marcha todo, amigo mío?
1: Bien, amigo, ¿tú?
3: Podría ser Sueños de Tiro de Gracia.
1: Listo, nomás.
3: Buen viernes.
1: Que te vaya bien. Buen viernes para ti también. Buena canción. Es bueno ese disco. ¿Cuál disco les gusta más de Tiro de Gracia, El Ser Humano o El Decisión? A mí me gusta más El Ser Humano. ¿Aló?
4: Hola, Feñita.
1: ¿Alguien me preguntó? No.
4: Hola, Feñita. Buen día. ¿Cómo estás? Darío por acá.
1: ¿Qué vas a
4: Oye, ¿por qué te ponen los Red Hot Chili Peppers? Soul to Squeeze. Saludos. Excelente fin de Feña.
1: ¿Sabéis que voy a tocar los Red Hot Chili Peppers, hermano? Pero voy a tocar Give It Away de los Red Hot Chili Peppers porque la pidieron primero. Y esto es como... Feña, lo que sonó fue una solicitud de viaje fuera del radio. Queda criterio del conductor aceptar. Ah, de la amiga que le sonó el... Perfecto, entiendo. Ya, pues, entonces tenemos los Red Hot Chili Peppers, tenemos Tiro de Gracia y eso. Me parece que estamos, pero... ¡Flor!
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1: Un poco de guitarra a esta hora de la mañana, aquí en la 101.7. Son las 10 de la mañana con 12 minutos, los Red Hot Chili Peppers. Suenan en el radio, es con Give It Away.

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1: 10 de la mañana con 24 minutos, acá la 101.7. Sigues escuchando el Rayos y Centellas acá a través de los 40. ¿Nos vamos al WhatsApp o nos vamos con información? ¿Qué opinas? ¿Vámonos al WhatsApp al tiro? Se sacan un tema los cabros a esta hora para pasar bien el día viernes. Aló, buenos días, ¿con quién?
2: Hola, Fenita, buen día, vale. Usted podría colocarse, ven aquí de los bunkers. ¿Listo? Saludos, ya, vale, amigo. Vale, gracias.
1: Un abrazo, que te vaya bien. Oye, que están guitarreros el día de hoy, ¿eh? ¿Qué pasó? Aló, ¿con quién?
3: Hola, Fenita, buen día, ¿cómo está mi hermano? Fenita, bien, quiero pedir un temita de mi amor platónico de la adolescencia, On the Floor, de la J-Love, por favor. Recuerdo que cuando estaba en la pubertad,
1: ya.
3: El corazón pensando en ella. Así que ponga su temita, mi guacho.
1: Mucha información. Y amigo, excelente. Tenemos, creo que está. A ver. ¿Cuál? Ya, pues vámonos con los bunkers. ¿Te parece, amigo, o no? Y después la pausa comercial.
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1: Esto se llama Ven Aquí, son los bunkers, sonando la 101.7, 10 de la mañana con 20.

0: 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Es la temperatura. En los 40.
1: 9 grados.
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1: 10 de la mañana con 38 minutos. Continuamos en la 101.7 en este Rayos y Centellas. ¿Nos vamos al WhatsApp o nos vamos con información? Información, pues chulo. Tenemos, tenemos. 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Pero muy organizado todo ahí en Fantasylandia. ¿Nos vamos con el WhatsApp? Alej, aló, Luis, ¿cómo estás, Lucho?
2: Good morning.
1: Good morning.
2: Mr. Fernando Ignacio Salinas.
1: Good morning, Lucho.
2: ¿Cómo está usted, bien, mi estimado?
1: Bien, ¿y tú?
2: Mira, espero que tenga un buen fin
1: igualmente,
2: de semana.
1: Igualmente,
2: mira,
1: igualmente, amigo.
2: Se pone esa que dice, go pato, everybody give me a go pato, everybody give me a oh. Ah, qué buen inglés.
1: Oye.
2: Eso, lo de Pato Banto.
1: Oye, ¿te pasaste, Lucho? No, quedé pillo. Pato Banton, supongo. Aló, buenos días.
3: Buena, buena, Peñita.
1: ¿Qué
3: oye,
1: tal?
3: Una de Linkin Park, la que sea, la dejo a tu criterio.
1: Ya, compadre, anotadísimo. Aló, buenos días.
4: Hola, Peñita, ¿cómo estáis?
1: Bien, ¿y tú?
4: Espero que bien, perrón. Oye, ¿podrías poner el tema de resonancia, la viernes en recta? Saludos, Rey.
1: Buen tema. Peñita, no puedo mandar audio. One Love, mi sangre. One Love de David Guetta. Me gusta esa canción. Bueno, tocayo, te puedo pedir, nos pasó de Anuel, porfa, gracias, buen viernes. Mi toquito me dijo que por favor le deje a él la canción de Anuel para su ¿Dónde está mi gente? El imbatible de las tardes. ¡Aló!
5: Hola, Spider, aquí trabajando en la aplicación.
1: Hola.
5: Hola, Peñita, ¿cómo estáis?
1: Bien, ¿y tú?
5: Yo aquí bien.
1: Qué bueno.
5: Feliz porque es viernes.
1: Eso.
5: Y no está lloviendo.
1: Eso, eso, eso, eso.
5: Oye, voy a ponerte Good Reading, porfa.
1: Listo.
5: Un abrazo.
1: ¿Se armó? Ah, era de Raboyán, el Waldo. Ya, no sé, amigo, no sé, parece que me borraron todas las canciones de Rawayan aquí en este programa. Ya, nos vamos con eso, tenemos Linkin Park, tenemos a DJ Snake,
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1: 10 de la mañana con 43, acá la 101.7, esto se llama Good Day Rhythm, en el Rayos y Centro.

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1: Continuamos en la 101.7 en este Rayos y Centellas. ¿Con qué nos vamos al WhatsApp? Nos vamos con información, vamos con info al toque. Ya, oye, les di los medios datos, me están preguntando por las promociones de Fantasylandia. 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Bueno, listo, aló. Buenos días, ¿con quién hablamos? Bienvenido, señor.
2: Buena, buena, Peñita, buen día.
1: Buen día.
2: Oye, compita, ¿podría hacer un tema de Zoom 41, Still Waiting, por favor? Gracias.
1: Que te vaya bien, amigo, un abrazo. Alégale.
3: Muy buenos días, Salinas Fernando.
1: ¿Qué tal,
3: oye,
1: hombre?
3: Peñita, hoy día viene Marquito Hinojosa, ¿no? Y si ha de venir Marquito Hinojosa, ¿por qué no le hacemos un poquito de previa con Burn It Up? Ahí te la dejo, Peñita.
1: ¡Oye, qué buena canción!
3: Y gran viernes para todos.
1: Chao, amigo, un abrazo, que te vaya bien. Buenos días.
4: Hola, don Fernando Salinas.
1: ¿Qué pasa, señor?
4: Aquí trabajando, ya hoy es viernes.
1: Muy bien, pues. ¡Qué eso,
4: alegría!
1: Eso es.
4: Y mañana, a ver si me voy una escapadita al cajón del Maipo. Al centro nomás, o si no,
1: bueno.
4: O a la casa de la casa del chocolate.
1: Qué bueno, amigo. Ya.
4: Yo temita de Dua Lipa, Alucinate.
1: Bueno, listo.
4: Bye, Quince.
1: Toquemos eso. De Dua Lipa, ¿te parece?
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0: Chingy, Ray Thorn, sonando aquí en el Rayos. Qué recuerdo a esta hora de la mañana, en la 101.7.
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0: Ya, muchachos, nos vamos con el WhatsApp acá en la 101.7. Pero también podemos ir con información. No, tenemos que ir con información, amigos. ¿Cómo va a ser puro WhatsApp? No. No, compadre. Ya, oye, ya tienes el WhatsApp, pídete unas cancioncitas porque son las 11 de la mañana, ya con 9 minutos. Nos queda un ratito todavía de programa, así que le damos. ¿Le damos o no le damos? Le damos, amigo. Ya, ¿con qué? Estamos. Tenemos, ¿fue histórico el temporal de julio o no fue histórico? Ahí están dándose, ¿eh? Se están dando las cifras. Al parecer sí fue histórico, ¿cómo no? A ver, veamos el tiro, porque todos decían, oye, este fue el mayor temporal de la historia de nuestro país, y al parecer no lo sabemos. Porque las cifras no mienten, es como los terremotos. ¿Cierto? Ya, vamos a revisar eso. ¿Fue histórico el temporal de julio o no? Un estudio de Anholster analizó el fenómeno respecto a los milímetros de agua caída en Santiago, en Valparaíso. Solamente de esos dos. Este temporal se extendió entre el día 16 y 19 de julio en gran parte, y estuvo en gran parte del territorio, y estuvo marcado por advertencias que decían que iba a ser un fenómeno inédito. En palabras de algunos, el evento del siglo. Bueno, el estudio de una consultora en tecnología especializada en inteligencia artificial y análisis de datos reconstruyó 70 años de precipitaciones en Santiago y en Valparaíso para poner el contexto del evento. Bueno, el récord finalmente no es de ahora. Hace 20 años tuvimos algo más brígido, sí, pues, el año 2002. El principal hallazgo da cuenta de que el temporal que remeció la zona central fue el mayor en 20 años, pero solo el décimo en 7 décadas de registro. El récord sigue siendo el del año 2002. Cachapo, la sensación de un evento inédito es comprensible. En 3 días cayó en Santiago más agua de lo que suele caer en todo el mes de julio. Ahí está. ¿Y cómo sería? Oye, ¿viste? El del 2002. Fue, po. Mira, en junio, por ejemplo, en junio del 2002 cayeron 211.000 en Quinta Normal, ponte tú, 211 milímetros en junio del 2002. En el 2026, 102 milímetros. En Valparaíso, por ejemplo, en junio del año 2000 cayeron 319 milímetros y en julio de este año 2026, 174. ¿Viste? El día más lluvioso, por ejemplo, el Santiago, fue el día 17, el día peak, con 67,4. Es el noveno día más lluvioso en 76 años de registro, casi en el mismo lugar. El peak del miércoles, por ejemplo, 16, en Valparaíso, fue de 108 milímetros y ni siquiera entra al top 20 porque ha tenido días que donde ha llovido hasta 236 milímetros en estos últimos 70 años. ¡Qué brígido! Entonces, no lo fue. Parecía, pero no lo fue. Ya, nos vamos al WhatsApp.
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0: Amigo Miguelón, ya le respondí que no tengo. Te voy a poner aquí. ¡No tengo! Cálmate. Ya, aló, buenos días. ¿Con quién hablamos? Bienvenido al programa, señor o señora, no sé.
2: Hola, hola, señora. Los 40.
0: ¿Cómo está?
2: Aquí desde Melipilla, colóquense una canción de los New Kids on the Block, Cover Girl, Hanging Tom. Oh. El otro día estaban pidiendo una de los New Kids y estaban cantando una canción, el logo de los Battle Boy andaba muy cerca.
0: Anda, terrible.
2: Saludos,
0: perdido. Saludos, cuídense. Que te vaya bien. Chao, Mónica Cerda Robledo. Ya. Aló, buenos días. ¿Con quién? Bienvenido.
3: Buena señora.
0: ¿Cómo estáis, choro?
3: El Matías por acá.
0: ¿Qué pasa,
3: Mati? Oye, tremendo programa. Gracias. Feliz de compartir contigo la mañana.
0: Igualmente, amigo, qué bueno que está aquí.
3: Seña, ¿se puede un La Rosa de los Vientos?
0: Ya te pusiste pata.
3: Eso, que tenga buen día.
0: Sí, amigo, por supuesto que sí. Oye, sí, pues, La Rosa de los Vientos la pidió, creo que ayer la pidieron, ¿o no?
4: Hola, señorita, ¿cómo estáis?
0: ¿Y tú?
4: Un abrazo, hermano, acá, Arica, mucha acá.
0: Saludos.
4: El clima está casi perfecto. Un abrazo para todos que puedan sobrellevar bien esta situación. Oye, perrito, van a escribir. Avísame, por favor. Un abrazo.
0: No sabemos. A verte ahí. Pero no sé, me quería invitar. Vamos. Si me invitáis, yo voy, compadre. ¡Aló!
5: Buena, buena, feña.
0: ¿Cómo estáis?
5: Mi perro, pónganse Sun is Shining de Axwell Ingrosso.
0: A ver, vamos a buscarla. Vamos a buscarla. ¿Qué pasa? Gana.
6: Buena, Feñita. ¿Cómo estáis? Con el Cristian de acá de Requino, Feñita.
0: ¿Cómo estáis, gallo?
6: Saluditos. Aquí estamos. Un día medio nublado por acá. Pero paró la lluvia. Cayó harta huir ayer. Así que estamos, Feñita. Sí, mándale saludito a la Moira, al Cristian, a la María Luisa. Y aquí, pues, dándole nomás. Chao, Feña. Que estés bien. Ponte un temita de Tefton o un Papa Roach, por favor.
0: Ya, ya, me gusta que te vaya.
6: Saludos,
0: bien.
6: Saludos, cuídate, perrito.
0: Cuídate.
6: Que estés bien. Un buen fin de semana. Chao.
0: Igualmente, chau. Aló.
7: Buena, Feña. Oye, feliz viernes. Igual. Oye, ponete algo de Davichi. Saludos.
0: Avicii. ¿Davichi? ¿Quién? ¿Quién?
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0: Ah, Avicii. Ya entendí, amigo. Ya, perfecto. Vamos con eso, ¿no? ¿Qué me decís? Con Levels.

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0: 11 de la mañana con 26. Nos vamos a la pausa comercial aquí en la 101.7. Nos vamos a los reclame. El WhatsApp te lo dejamos para que te comuniques con este programa.
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0: Última media hora del Rayos a la Vueltecita. Pausa, volvemos.

0: 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Es la temperatura. En los 40.
1: 11 grados.
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0: Continuamos, 11 de la mañana, 35 minutos acá en la 101.7 en este Rayos y Centellas. ¿Te quieres comunicar con nosotros y aprovechar estos minutitos para pedir una cancioncita antes de que parta el viernes?
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0: Ya, ahí está. Oye, cacha que después de todo el revuelo que causó el chino con las parvularias en el cajón del Maipo y el rescate, ¿sabías tú que en otros países se sanciona quienes provocan operativos por imprudencia? 100 palitos salió la gracia del chino. Ya, 100 millones habría costado el rescate de los tres desaparecidos en el cajón del Maipo. Ahí está. Pero hay países donde esto ya está estipulado, amigo, y se cobra. Por ejemplo, en Mendoza, en Argentina, el año pasado, el gobierno presentó un proyecto de ley para cobrar los rescates en zonas de alta montaña cuando se trata de personas accidentadas por imprudencia o por negligencia. Incorporar un cobro de un monto fijo será determinado por la ley. ¿Viste? Bueno, ya cobra, el gobierno de Mendoza ya cobra los operativos de rescate y evacuación en helicóptero en alta montaña solo a turistas extranjeros. El operativo aéreo, por ejemplo, en el caso de un suizo, en el mes de enero, como cuando se hizo un despliegue técnico personal especializado en el área y recursos logísticos, costoso, bueno, un cobro al seguro internacional del turista por un monto de $4,500, o sea, 4.245.000 lucas. Ahí está. En España, por ejemplo, hay un decreto en Cataluña que contempla tres circunstancias de rescate que podría ser el hecho imponible la tasa de prestación de los servicios. En el caso de que ocurran zonas peligrosas o de acceso prohibido, que las personas extraviadas no porten el equipo adecuado, por ejemplo, indica que tienen que pagar un monto que se determina por el número de efectivos y medios desplegados en la búsqueda. Por ejemplo, 37,85 euros por unidad y hora de bomberos, 40 lucas. 49 euros por unidad y hora de auto, 52 lucas. 2.857 euros por unidad y hora de helicóptero, o sea, 3 millones por cada helicóptero por hora que se utilice. En Francia, por ejemplo, los municipios podrán exigir a los interesados o a sus beneficiarios que contribuyan a los gastos ocasionados durante las operaciones de rescate, se les cobra. En Estados Unidos también se cobra. Y en Chile, bueno, se ingresó en el año 2025 un proyecto de ley que sanciona la imprudencia de excursionistas que generen operaciones de rescate y actualmente se encuentra en el segundo trámite constitucional. El chino nos dé 100 palos a todos. ¡Buena, chino! Ya, ¿con qué nos vamos?
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0: Esto se llama Downtown con Macklemore y Ryan Lewis. Sonando la 101.7, 11 de la mañana con 38 minutos.

0: 11 de la mañana con 54 horas. Aquí en la 101.7 en este Rayo y Centellas, el WhatsApp Show.
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0: Ya los cabros, antes de que nos vayamos al WhatsApp, aprovecha porque es la última canción del programa, así que sácate un track bueno, amigo, ya, te lo pido. No seas como el Lucho que está pidiendo. Un abrazo, amigo Lucho. Ya, oye, en nuestra página web, el www.los40.cl, te va a encontrar con Oh Mother. ¿Qué es Oh Mother? El nuevo adelanto de Sam Smith. Ahí está, de su nuevo álbum, lo vas a poder ahí, tienes todos los detalles, los40.cl. Hay imágenes inéditas, entrevistas exclusivas, la película de Oasis, ya tiene fecha de estreno también. ¿Cómo va a lucir la primera etapa del nuevo Fantasylandia? Ah, toboganes gigantes, piscina de olas, más sorpresitas. Vamos a chequear. Ya, ¿qué más? Kid Voodoo, saca Celosa, nuevo himno para la pista de baile, hay concurso que tenemos para que vayas al Trading Fest Chile 2026, 1-2 de agosto, en Estación Mapocho, para que vayas a ver y vaya a participar con nosotros a través de los 40. 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Te doy una pista, GP. El resto en la página web. ¿Qué más? Álvaro Díaz estrena el videoclip junto a Krila, se llama Kilo, está grabado en Japón. ¿Qué me decís? El Festival Primavera Amor va a recorrer nuestro país con grandes artistas nacionales. Chequéalo, te doy una pista, Gloop. Y el resto también tenés que ir a chequearlo tú. Bueno, y por supuesto todos los podcasts de la 101.7, todos los programas que puedes escuchar, La Ducha, El Rayos, Página 40, ¿Dónde está mi gente? 40 al día, pongámonos serios. Y por supuesto, Mood Corea, La Disco Inferno, TVT 40, del 40 al 1, todo eso y más. Nos vamos al WhatsApp.
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0: Buenos días.
2: Buenas, Feñita, buen viernes, mi guacho. Feñita, te podéis poner Party Rock de Ellen Fow. Salud, mi guacho.
0: Salud, amigo, que te vaya bien. Me mataste, ¿verdad? No sé si la tenemos, a ver.
3: Buenas, Feñita, mi hermano. Trájate con el tema de Black Street, por hermano. El No Tigiri. La semana pasada te pedí uno, tampoco lo pusiste.
0: Ya, tranquilo.
3: Podría ayudarte con ese, mi hermano. Buen fin de... Bueno, es humor. Ya.
0: Sin llorar, sí. Amigo, vamos a terminar... ¿Cómo? Nada que ver. No, vamos a terminar con eso, amigo. Me estoy mega pasando en el tiempo.
4: Buena, así. Feña.
0: ¿Qué pasa?
4: Uno de Korn, Coming Undone, si se puede.
0: Oye, ¿sabéis qué? Estoy puro perdiendo el... No alcanzamos. ¡No! Cabros, que les vaya bien. No alcanzamos. Yo estaba muy embalado aquí, pero no alcanzamos. ¡Nos vamos! Que tengan un excelente fin de semana. Se me cuidan, pásenlo bien, descansen. Si va a carretear, bueno, ahí tranquilo. No sea como el chino, apórtese bien. ¿Qué más? Se quedan con Marty Orrego, que volvió. Y Página 40, nos encontramos el día lunes a las 9 de la mañana con otros Rayos y Centellas acá en la 101.7. Hoy en la noche tenemos Disco Inferno, Marquito y los Cosas, que viene con todo a partir desde las 10 de la noche. La programación de los 40 para este fin de semana está pero cabrona. Eso sería, que les vaya muy pero muy bien. ¡Nos vemos!
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6: Faltan 3 minutos para las 12.
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3: Mediodía en punto de este día viernes 24 de julio. Sí, estamos de vuelta acá en Página 40 en la 101.7 acompañándote. Oye, muchas gracias aquí que el equipo me estuvo cubriendo. Gracias a la José, gracias a Marquito. Pasaron demasiadas cosas en mi ausencia, además de la lluvia. Cosas en el cajón del Maipo, Wasabi, choque, no. Me tienen que hacer una actualización de todo lo que me perdí durante estos días, pero bueno, basta música nueva también. Hoy día viernes, a propósito de música nueva, tenemos varias cosas. Tenemos viernes de estrenos acá en la 101.7. Vamos a mostrarte harta música chilena nueva, Kid Voodoo, Mon Laferte, también novedades con Alexia Naomi, Charlie XCX, y además tenemos invitadas, porque hablando de música nueva, Denise Rosenthal nos viene a hablar de su canción Flor de Lis, que durante estos días ha estado sonando acá en los 40 de manera exclusiva. Así que vamos a estar conversando con ella en un ratito más. Y además vamos a estar en nuestra sección Banco de Chile Stage, digo, con Celeste Shaw. Así que todo eso hasta las 2 de la tarde, más tus pedidos musicales acá en Página 40.
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3: Andaba en Argentina, así que quiero partir con Miranda, ¿por qué no? Este es un clásico. Yo te diré, para darte la bienvenida a Página 40.

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1: Ya, nos vamos al WhatsApp de Los 40, así que agarra tu teléfono y mándame un audio a nuestro más 569-5879-2865. Sal al aire, pide tu canción, cuéntame cómo va esta semana, cuéntame de qué me he perdido. Así que sal al aire ahora mismo, si quieres, en el más 569-5879-2865. Ese es nuestro número de WhatsApp. Día viernes, pídeme lo que quieras, así que para que podamos ponerle energía a esta tardecita de viernes, cerrando la semana con un poquito de lluvia. Me dijeron que estaban cayendo algunas gotitas, así que usted comuníquese a nuestro WhatsApp. ¿Cuál es el número, mi querido Marco?
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1: Excelente. Oye, Marco, ¿de qué me perdí en estos días?
2: Harta noticia.
1: Me tenés que ir actualizando. Ya, me voy a revisar lo que nos llega al WhatsApp de Los 40, más 569-5879-2865. Oye, sí, los auditores y auditoras me pueden informar también.
3: Hola, soy Jenny, acá de Valdivia.
1: Hola, Jenny.
3: Llueve mucho por esta ciudad. Ahora voy en camino a buscar a mi hijo. Y esta semana estuvo muy buena.
1: A ver.
3: Tranquila. Okay. Con lluvia, pero tranquila. Quiero pedir una canción que se llama Disculpa los malos pensamientos, de Panda. Por favor. Gracias, chao.
1: El nombre de la canción, me encantó.
4: Hola, Martí, buen día, ¿cómo estás? Bienvenida.
1: Gracias.
4: Quería pedirte alguna cancioncita de Los Babasónicos, Irresponsables si es posible.
1: Me
4: Muchas
1: encanta.
4: Gracias, que tengan buen día a todos.
1: Ya pues, oye, cuéntenme de qué me perdí en estos días también.
5: Hola, Martí, ¿cómo estás? Excelente programa.
1: Gracias.
5: Está muy lindo escucharte, tu programación. Consulta, Marti, ¿tú no sabes si es que van a ir al Greenfield como radio? Un abrazo.
1: Mira, no me han informado nada todavía. Yo sospecho que algo será. Creo. Así que usted siga pidiendo sus canciones al más 569-5879-2865.
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1: Nos quedamos entonces con Babasónico. Uy, estamos en Orden Argentina todavía. Esto es Irresponsable. Son las 12:11 y estás en Página 40.

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1: Ya pues, viernes de estrenos musicales en Página 40 y nos vamos a ir de inmediato con Sonido Nacional. Te dije que teníamos hartas cositas chilenas para el día de hoy, así que vamos a partir por ahí y vamos a arrancar también con lo nuevo de Kid Buu, artista nacional que, por cierto, anda ahí en la mitad de una gira por Europa, verano europeo, anda por España y aprovechó de lanzar nueva canción. Recordemos que Kid Buu también tenía disco hace poco, o sea, como que es un artista que sigue siendo muy, muy activo constantemente. Está en gira, lanza canción, nos tenía ya un disco. ¿Qué es lo que se vendrá? No lo sabemos. Aparte, una cosa que me parece interesante, esta canción es urbana. El disco tenía muchos matices que parecía ser que lo iban a alejar un poco de ese estilo, mas no. Ahí está el reggaetón presente de Kid Buu, que es con lo que nos vamos a quedar hasta ahora de la tarde. El videoclip, por supuesto, lo encuentras en los40.cl y la canción te la presentamos ahora en Página 40. Esto se llama Celosa. Es lo nuevo de Kid Buu y lo escuchas en Página 40.
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1: Hacemos pausa en Página 40. En el próximo bloque vamos a estar conversando con Denise Rosenthal. Vamos a estar conversando sobre su nuevo momento musical, sobre su canción Flor de Lis y mucho más. Así que no te despegues de la 101.7.
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0: 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Temperatura. Es la temperatura en los 40.
3: 13 grados.
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1: Yo estaba de vacaciones, llegué hoy día.
2: ¡Ay, de verdad!
1: En serio, pero a mí me contaron que estamos teniendo una exclusiva y una primicia.
2: Correcto.
1: Porque en Los 40 está sonando una canción.
2: Sí.
1: Me encanta porque todavía no la presento, pero me acompaña todo. Está sonando una canción que nos compartió generosamente, y bueno, para nosotros y para todo el público también, Denis Rosenthal, que la tenemos acá y la están escuchando. Y un aplauso para la Denis.
2: Gracias.
1: Flor de Lis empezó a sonar en Los 40 desde la semana pasada. Nueva canción que todavía no está disponible en ninguna plataforma digital oficial, pero que la hemos podido estar escuchando durante estos días.
2: Sí, correcto.
1: Muchas gracias, primero que todo, por la generosidad, por la confianza, por el honor.
2: Ah, no, gracias a ustedes. Creo que es una radio genial y también probando cosas nuevas, diciendo, bueno, ok, volviendo de a poquito. Así que felices y encantadas de hacer esa colaboración, de que la gente también vuelva a lo análogo. Creo que la radio siempre tiene algo como entrete, ¿o no?
1: Sí, es la yo creo que es la sorpresa y lo inesperado.
2: Sí, como que hoy día todo está tan controlable que creo que la radio es algo especial que deberíamos seguir cuidando.
1: ¿Qué te ha dicho el público? ¿Quiénes ya lo han escuchado, Flor de Lis?
2: Bien, la verdad que ha tenido un súper buen recibimiento. Creo que es una canción muy, muy bonita. Me encanta la producción. La hicimos con Juan Ariza, que es un productor increíble de Los Ángeles. Es el bajista, básicamente, Harry Styles. Ha producido a artistas increíbles internacionales. De verdad, para mí, trabajar con él fue un honorísimo. La canción es una de dos canciones que hicimos el primer día que nos conocimos y la verdad nació de una manera muy espontánea. Ese día justo estaba como bien como desanimada por algunas cosas profesionales, algunos conflictos por ahí complejos de la industria, que en algún momento podré o no ahondar más allá, pero pero en ese ánimo de un leve desesperanza nació esta canción, y creo que viene a acompañar un poco también a todo el proceso de Titius, de estos pensamientos un poco destructivos, pero esta canción viene a decir, okay, esta es una realidad. Es como que en inglés se dice surrender, como que cuando uno se entrega, se rinde al proceso, o sea, ya es como que ok. Ya,
1: ya está.
2: A veces está bien no estar bien, y está todo bien con eso. Creo que antes era mucho de la idea de como el super positivismo un poco tóxico, que es como tú puedes y levántate.
1: Somos empoderadas,
2: sí,
1: todo lo podemos.
2: Como que hasta que sentirse culpable de sentirse como no muy bien, ¿cachai? Como que siento que eso pasa un montón.
1: Eso me ha gustado, o sea, creo que también lo expresa justamente en la canción anterior.
2: Sí.
1: En Titius, no, ¿cómo es?
2: Titius.
1: Titius.
2: Qué difícil, porque es un escorpión, el escorpión más venenoso de
1: Le pusiste nombre.
2: América, sí. La

0: La personificaste.
1: Personifiqué y identifiqué a mi cuerpo de dolor. No sé si leíste el libro este de El poder de la hora.
0: No, pero conozco de qué se trata.
1: Es muy buenísimo, me encantó. Después de lo que pasa es que vi con este proceso es que a diferencia de todos mis otros procesos, como que solo escribí. O sea, como que antes siempre había como estructurado todo. Era como ya, este álbum es esto y voy a hablar de esto. Y estas son las cosas, referencias visuales. Después todas seremos reina, esto y no sé qué. Y el ramo y significa. Y como que todo tenía un significado y un orden. En este proceso fue como, okay, voy a escribir y cantar de mi raíz. O sea, de mi entraña, de lo que en verdad me está pasando. Después lo ordeno. Así que en eso estamos ahora.
0: Música como terapia también, ¿no?
1: Sí, total. Para mí siempre la música ha sido un lenguaje alquímico en donde puedo también ir transformando y ir comunicando mis procesos personales, mis herramientas, compartir. Siempre que sea un aporte, creo que eso intento hacer.
0: ¿Y qué se viene también dentro de esta dejar fluir, pero también, como tú decías, como rearmar este momento musical? ¿En qué más estás planeando?
1: Estoy planeando de verdad hartas cosas. De hecho, con Titius tuvimos nuestro primer capítulo de estas experiencias, que son experiencias inmersivas, en donde invitamos a la gente, o invito a la gente básicamente. Yo siempre hablo en plural porque claro, soy yo, pero igual hay un equipo atrás que siempre me acompaña y soy yo y mis muchas Denises también. Entonces, con Titius quisimos invitar a la comunidad a generar un espacio de refugio, un lugar en donde se pueda volver a sentir, un lugar en donde se pueda hacer una pausa y en donde pueda también la gente escabullirse en estas emociones y permitirse también ser parte de este proceso cíclico de la transformación de esta nueva Denise a través de mi música. Entonces eso básicamente. Así que van a venir nuevas experiencias, van a venir
0: a preguntar
1: shows probablemente próximos. También estamos viendo ahí de algunas regiones, así que estamos de a poquito ahí activando diferentes cosas. Vamos a estar sacando además música todos los meses y volviendo a mi era independencia libertad y dueña de mi música y de mi trabajo.
0: ¿Cuántas canciones hay ahí? De todo este periodo, de todo este proceso, de este dejar fluir.
1: Muchas, muchas, muchas, pero seleccionadas. Decidí que iba a ser alrededor de 20, más de 20, porque el disco tiene lado A y lado B. Entonces, el lado A es el lado que produje con productores internacionales de Los Ángeles, con un sonido mucho más producido, moderno, orgánico. Y el lado B es el área en donde me estoy desarrollando como productora, así que volví también como a mi origen, a cómo hacía música, y estoy muy metida en todo el desarrollo de producir, de hacer los arreglos vocales. Titius es como la primera canción de este lado B, ¿cierto? Así que eso me tiene muy emocionada, volviendo a compartir con los instrumentos, con mi proceso de
0: volviendo producción. Al origen, básicamente.
1: Sí, volví a mi origen, a mi centro, así que eso me tiene muy entusiasmada.
0: ¿De qué te dan ganas musicalmente hablando? ¿Qué quieres que pase también con este momento musical? ¿Con estas canciones?
1: ¿Mío o de la vida?
0: Tuyo.
1: Es una interesante pregunta, pero quiero seguir haciendo lo que estoy haciendo. Creo que me siento muy plena en mi centro, muy segura y confiada de que mi trabajo siempre da frutos, tanto el trabajo interno como el trabajo profesional, físico, del poder crear, el poder generar instancias, el poder compartir, generar comunidad. Así que me encantaría que la gente se abriera a esta posibilidad de sentir conmigo, de unirse al viaje, de reconectar si es que en algún momento nos desconectamos, y que volvamos también al origen, todos.
0: ¿Sientes que te desconectaste en algún momento de la gente, del público?
1: Yo creo que no del público, pero me desconecté de mí misma. Entonces eso implica innecesariamente y como colateralmente implica una desconexión con el mundo. Que creo que lo más importante, si es que uno quiere hacer también cambio en la sociedad, en el mundo, hay que partir por uno y hacer ese cambio interno. Entonces creo que todo lo que nos pasa y las como conexiones con nuestro exterior es solo una respuesta de lo que nosotros interiormente estamos viviendo. Entonces sí, hubo mucho tiempo que estuve muy lejos de mi centro y muy desconectada de mi propósito, de mis metas, de mi sueño, de mi identidad. Así que en eso estoy, yendo a recuperar de vuelta mis tesoros.
0: Y tenemos Flor de Lis como uno de los tesoros más recientes que ya saben, la han podido estar escuchando estos días, los 40, sigue. Fecha de estrenos. Fecha de estreno de Flor de Lis oficial.
1: Sí, tenemos, pero según mi equipo, están esperando a que la gente haga tren, o no sé, tren, pero que usen el sonido, básicamente.
0: Ajá.
1: Llevamos como 1,000 y tienen que llegar a 2,000.
0: Mira,
1: que
0: vamos ahora, va a sonar la canción en breve. Si usted quiere, puede aprovechar de agarrarla.
1: La gente que vayan a las redes sociales y que hagan, utilicen la canción. Y eso, que llamen a la radio también para pedirla, obviamente.
0: Sí,
1: ¿cierto?
0: WhatsApp ahora.
1: Ah, claro.
0: Se usa más.
1: Ay, yo.
0: Se usa
1: más que llamar. WhatsApp, entonces, mi gente, envían la canción por WhatsApp. Y también pueden pedir Titius, yo creo.
0: Sí, también. Oye, ¿qué significa la Flor de Lis para ti en tu vida?
1: La Flor de Lis, ¿sabes lo que es la Flor de Lis?
0: Cuéntanos, ¿qué es la Flor de Lis?
1: La Flor de Lis es la flor del lirio. Es la manera europea de decirlo, pero la verdad que representa muchas cosas. Representa como un proceso también espiritual, una conexión de protección. Para mí personalmente, la Flor de Lis nació así como una manera de generar, no sé si un escudo, pero una protección interna en esta lucha constante con una misma. Entonces, es como, es curioso, es muy dicotómico, como mi última canción, dicotomía. Está todo muy conectado,
0: ¿no?
1: Pero es dicotómico porque en el dolor uno se va haciendo más fuerte y creo que es de valientes poder iniciar un proceso interno de búsqueda y de reconstruir tu identidad, que a veces es dolorosa, pero eso nos hace fuertes, pues, y eso es lo que nos hace también generar esta vuelta de amor con una misma. Y eso es flor de lis para mí.
0: Los scouts usan la flor de lis, me decía Marco por
1: sí.
0: Acá.
1: Está en hartos lugares, está ahí, está porque también como que habla un poco de la comunidad, de la protección, de como un ritual o como de un pacto. En Europa se usa mucho, de hecho fui a Italia también de vacaciones y en Venecia el símbolo de Venecia era el flor de lis.
0: ¿La tienes tatuada? ¿Tú tienes flores tatuadas?
1: Tengo, pero no tengo la flor de lis tatuada, pero sí la tengo en aritos, mira.
0: Ajá, ahí está, acompañando el proceso, el camino.
1: Sí, siempre.
0: Ya lo saben, entonces usen ahí Flor de Lis para llegar a los, ¿cuántos tenemos que llegar?
1: 2,000.
0: 2,000 contenidos para que podamos tener la canción ahí libre en plataformas digitales. Pero
1: por mientras
0: la escuchan en los 40.
1: Obvio.
0: Varias veces al día, ¿no?
1: Sí.
0: No vamos a decir cuántas, pero bastantes.
1: Sí, perfecto.
0: Denis, muchas gracias por
1: muchas
0: venir.
1: Muchas gracias a ti.
0: Quedamos atentos. ¿Cuál es la canción, la próxima que se viene? ¿La tienen ya definida?
1: Sí, la tengo.
0: ¿Cuál es el nombre?
1: Yo creo, es que voy a ver si voy por una del lado A o el lado B. Pero yo creo que voy a ir por el lado A.
0: Perfecto, entonces.
1: Sí, pero es como un viaje. Yo creo que viene primero yo misma, se llama.
0: Me encanta. ¿Nos quedamos con Flor de Lis, te parece?
1: Sí.
0: Pero perfecto. Tú misma la presentas acá a todas y todos quienes nos están escuchando en los 40.
1: Buenísimo. Aquí con ustedes en los 40 en Rosenthal les dejo Flor de Lis.
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1: 12:51, estás en la 101.7, 14, casi 15 grados tenemos en la ciudad de Santiago. Uno que otro rayito de sol también ahí por ahí. 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
1: Oye, momento en Página 40 de que nos vayamos a revisar una nueva posición de nuestro ranking del 40 al 1.
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0: Y otra de las cosas que pasaron esta semana es que salió Humo Blanco, por fin confirmación, BTS entonces ahí al Estadio Nacional. Así que para celebrarlo, nos vamos a quedar con ellos, que están en la posición número uno de nuestro ranking con Swim. Si quieres votar por esta canción, www.los40.cl, deja ahí tu voto por ellos entonces. Nos quedamos con Swim en la posición número
1: uno.

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0: 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Es la hora. Es la hora. Es la hora. Es la hora en los 40.
1: Faltan 3 minutos para la 1.
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0: Yo quiero saber qué estará haciendo Rosalía a esta hora en Santiago. Porque fue a Mirlo, un café que está por acá cerquita de la radio. Fue a comer sushi, dijeron que anduvieron ahí vitrineando unas cositas. ¿Dónde podría andar la Rosy? No sé. Pero hoy día en la noche va a estar en el Movistar Arena, el primero de sus 4 conciertos, y vamos a estar ahí para contártelo todo. Por mientras, nos quedamos con esta para subir la energía del viernes. Es Despechá. Suena Rosalía en Página 40.
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1: Y este estreno musical viene junto a Mon Laferte, que en realidad también es parte de una sesión, a Color Show. La canción se llama Gigante, es para emocionarse, viene acompañada también de un video que justamente es la sesión de Colors. Que no sé si las has visto por ahí, también son bien emblemáticas y conocidas, que son sesiones que justamente se hacen con un fondo de un solo color. Yo creo que por ahí la tienes que haber visto, The Colors Studio. Así que es con lo que nos vamos a quedar justamente este estreno de Mon Laferte junto a Colors, parte de las sesiones Colors. La canción se llama Gigante y te la presentamos aquí en Página 40.
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1: Seguimos en Página 40. Yo te dije que este viernes de estrenos iba a estar bien cargadito a lo nacional. Así que tenemos novedades con Alexia Naomi, artista chilena de la nueva generación de voces, que fue parte, por cierto, también de conciertos Petit Edición Invierno hace un par de semanas atrás. Y cuando estuvo ahí, justamente nos mostró por adelantado esta hermosa canción que acaba ya de lanzar y está disponible en plataformas digitales. Se llama Pájaro Herido y es justamente lo que te vamos a presentar ahora en este viernes de estrenos de Página 40.
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2: Oye, ya te lo decía, en el próximo bloque de nuestro Banco de Chile State vamos a estar conversando también con Celeste Shaw. Así que eso a la vuelta, en el otro bloque. Pero antes, tenemos que revisar lo que está pasando en nuestro WhatsApp 40. Es el más 569-5879-2865.
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3: Hola, buen día.
2: Hola.
3: Hoy una pequeña información para los que van manejando de sur a norte.
2: A ver, dígame.
3: Hay un accidente casi llegando a la salida de General Velázquez con el kilómetro 15, por la autopista central.
2: Ya.
3: No avanza nada el taco. Comienza aquí en San Bernardo y termina en Velázquez, como digo, pero no se mueve. Así que mejor tomen otra alternativa porque si no van a estar pegados ahí.
2: Oye, gracias ahí por el avisito de utilidad pública.
4: Hola Martina, con Werner de acá de Osorno.
2: Hola Werner.
4: De Ribueno, perdón. Oye,
2: está
4: mi niña, hazte caso con un temita. Dijiste cualquier tema que uno podía pedir.
2: Sí, pues.
4: Mira, yo quiero pedirte el medio tema de Morat. Sin ti, porfa, sin ti.
2: Ya pues, anotado entonces, más de lo que nos llega al WhatsApp 40.
5: Buena, Marti. Oye, te quería pedir una paletita, Marti.
2: A ver, dígame.
5: Si me voy a poner un temita de Karim León, desde que te tengo, por favor, para mi princesita.
2: Oye, sigan mandando sus audios a nuestro WhatsApp de los 40. Nos vamos a quedar con Morat. Esta es Sin Ti, junto a Jay Wheeler. 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

0: 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Temperatura. Es la temperatura en los 40.
1: 14 grados.
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1: Así es, nuestro punto de encuentro para los fanáticos, fanáticas de la música cada semana. Oye, hoy día volví a mis vacaciones, ¿eh? Y volví con todo. Volví con todo, mi querida Renata Ruiz. Tenemos tremenda invitada también el día de hoy.
2: ¿Cómo estáis, Marti?
1: Bien, muy contenta.
2: Descanso.
1: Bien, descanso poco, pero bueno.
2: Pero bueno,
1: así que, sí,
2: eso.
1: Buenos días, buena desconexión, estimulación, todo. Así que maravilloso para conocer qué está pasando.
2: Oye, Marti, hoy día tenemos una invitada que nos recuerda que el R&B sigue más vivo que nunca. El soul, el funk, el hip hop están todos presentes en la artista que nos acompaña hoy. Su voz es su gran instrumento y lo usa como una herramienta de sofisticación. La verdad es que armoniza todo con su voz, es bellísima y se encuentra trabajando hoy día en su cuarto disco y nos va a contar todo sobre él y mucho más. Bienvenida entonces, Celeste Show. Un aplauso,
1: bien, aplauso
2: pues.
1: Para
3: muchas gracias por esta invitación tan bonita.
2: Ay, Celeste, muchísimas gracias por aceptar nuestra invitación.
3: Feliz.
1: Oye, Celeste, lo decía Renata al presentarte, yo siento que tienes una cualidad que justamente logra mezclar sonidos que están más asociados al urbano, pero también con R&B, también manteniéndolos muy actualizados. ¿Cuarto disco ya estás preparando?
3: Rígido, no sé dónde pasó todo ese tiempo y toda esa música.
1: ¿Cómo partiste en la música? Primero como para entrar...
3: Qué difícil, yo partí haciendo, escribiendo, me gusta mucho escribir y partí haciendo muchas rimas, entonces entré por el lado del rap.
1: Exacto.
3: Y cuando estaba en el auto de un amigo y se había cortado la radio, o sea, como que se había echado a perder la radio, me puse a cantar en esa moda como Alicia Keys, esa onda, y me puse a cantar y me dice, oye, ¿por qué no venía a cantar a mi banda?
2: Y yo, todo como en una etapa escolar.
3: Todo en una etapa escolar muy chica.
1: Ah.
3: Yo cantaba con una amiga, teníamos puro rap, ¿cachai? Y ahí me puse a cantar, pero estaba como muy enamorada de las voces como femeninas del soul, que también en el hip hop se escuchaban ahí como haciendo coro. Siempre como en los grupos raperos de hombre había una mujer, ¿cachai? Que hacía coro y yo como que siempre me quedaba muy pegada ahí, a pesar de que escribía más en rap, porque era lo que me salía, lo que conocía. Y bueno, me puse a cantar en su banda que era de funk y me enamoré de cantar y no paré más, pues. Ahí estoy, no sé en qué momento, pero era muy chica.
2: Y ahí tenido todo el apoyo de tu familia, ¿estudiaste también?
3: Sí, de partida mi mamá me dijo
2: apoyó,
3: como,
2: ¿no?
3: Tú estudia música porque me fue a ver a La Batuta, yo estaba en tercero, cuarto medio, y canté con esta banda y mi mamá quedó loca, pues nunca me había visto cantar en vivo y dice, no te había visto ser tan tú nunca.
2: Ay, qué cosa más linda, tener el apoyo de la familia, qué
3: sí,
2: importante,
3: heavy,
2: ¿no?
3: Heavy, y ahí no paré más, pues. Estudié música y eso te da como... un entorno como de gente con la que termináis trabajando, termináis colaborando. Hasta el día de hoy mis amigos son mi banda o la gente con la que hago música, qué sé yo, mis primeras pegas con los profes. Muy, como que ahí uno ya se inserta en un ámbito como más profesional, po.
2: Y la voz ha sido tu gran instrumento y has sido corista para grandes también, Alex
3: sí.
2: Panther, el Beatman,
3: sí,
2: ahí trabajado.
3: Sigo.
2: Y también hiciste un proyecto muy bonito que se trataba de como muchas voces femeninas. Cuéntame un poquito de eso, que ¿cómo se llamaba?
3: Ahora tengo un coro que formé hace un año y medio que se llama Aira. Y eso lo dirijo, hago los arreglos y trabajamos todos los lunes y creció y ahora tenemos dos horarios con gente que es más profesional y gente que va como en horario después de oficina y surgió porque...
2: Lindo, o sea, eres coach en el fondo de esta
3: sí,
2: gente.
3: Surgió porque la vida me estaba empujando mucho a la cosa como... Bueno, yo hago muchos arreglos de voces para otros artistas y para mí música propia, si tú escucháis mis canciones, están llenas de arreglo vocal y detalle. Y empezó como que la música me empezó a empujar a hacer arreglos para distintos proyectos. Y el último fue con Movimiento Original, que fue en el concierto que tuvieron el 360 en el Caupolicán, que me encargaron arreglos para hacer una obertura coral y arreglos para algunas canciones donde se subió este coro que yo formé, que yo armé y que yo hice los arreglos. Entonces fue como, ya, anda, esto me gusta demasiado y... Nada, terminé haciéndolo como una cosa de toda la semana, muy entretenido.
2: Muy hermoso.
1: Una versatilidad que tampoco ha sido, me imagino, fácil, pero también ha fluido bastante natural, ¿no? Esto mismo de ser parte de otro proyecto. ¿Cómo también es que te has mantenido como en una línea firme de tu esencia? Porque siento que, si bien ya estamos trabajando en un cuarto disco y hay matices, pero hay una esencia que es tuya, ¿y cómo la definirías también?
3: Es difícil de definir porque estilísticamente, como hablando de géneros musicales, uno nunca se quiere clasificar, pero claramente lo que más me ha conectado y me ha llevado a hacer música es como, yo digo, son hartas perillas. El hip hop, el soul, el R&B, el neo soul, como están los, no sé, D'Angelo, Erykah Badu, Lauryn Hill, también está, no sé, po, cosas más actuales, no alegra, como del R&B alternativo, el jazz, como los beats del rap, y todo eso siento que son perillas que uno va subiendo y bajando.
1: De acuerdo al momento, alguna sube más y otra va como ando.
3: Incluso la música latinoamericana que está tan presente como en lo cotidiano, no sé, mi papá era inglés, pero escuchaba música africana, india, era muy como world music, tocaba guitarra, Silvio, Atahualpa, Yupanqui, entonces como que todo eso yo creo que se va reflejando en lo que uno hace. Creo que para ser músico lo más importante es escuchar música. Y yo crecí en un entorno muy musical y más los géneros son una cosa, pero otras son las experiencias, la perso, como que al final todo hace, si uno agarra todas esas cosas, no hay forma de que no tengáis tu sello, po.
2: Oye, y ahora volviendo al cuarto disco, que estás activando un poquito la perilla del hip hop, siento yo, ¿no?
3: Puede ser, mira, la última canción que saqué se llama Canción para un Ex. La produjo el Mala Mía, que es algo súper diferente a lo que venía haciendo, porque justamente él no viene tanto del hip hop, y antes venía trabajando con Gabo Payao, mis últimos dos discos, que es de la Brígida Orquesta y que trabaja en el rap jazz principalmente, y por eso quise trabajar con él. Pero ahora como que refresqué un poco, pero la forma de cantar sí creo que está volviendo un poco a ser como este canto más rapeado que siempre he tenido, pero las canciones sí se están
2: perfilando para allá.
3: Sí, no principalmente, pero eso sí está presente.
2: Oye, tomando tu raíz inglesa, porque tu padre es inglés y viviste hasta los 12 años en Inglaterra, ¿no?
3: Viví hasta los 7.
2: ¿Hasta los 7?
3: Viví hasta los 7, mi mamá es chilena, por eso nos vinimos cuando mis papás se separaron, todo el rollo familia. Pero claro, mi papá siguió allá hasta que falleció y yo siempre tenía una conexión muy importante y creo que, de hecho, la música como de Londres y UK en general, Georgia Smith y cosas como sí, de todo, el Little Sims, ¿cachai? Como que la escena UK me gusta mucho y creo que ha sido la inspiración más fuerte para mí musicalmente, porque también tengo una hermana que vive allá, que era mi ídola porque rapeaba y me mandaba todas estas músicas increíbles que acá no llegaban cuando no había Spotify y todas estas otras plataformas. De hecho, nos mandábamos cartas y mi hermana me mandaba cassettes.
2: Bueno, ah, es una hermana valiosa.
3: Y yo así como, yo conozco esto y nada, como que tuve esa suerte de que me llegaran estas joyitas, estas papitas.
2: Y estamos tratando de meter esta influencia hoy en día en lo que estamos trabajando en este nuevo material. ¿Te vas a atrever a cantar en inglés?
3: Es demasiado loco que me lo preguntes porque ayer, por primera vez en toda mi historia, escribí mi primera letra en inglés y sabes que todo el mundo me dice, ¿por qué no vivís allá? ¿O por qué no haces música en inglés? Y es como más posibilidades que sea como más masivo o tiene más que ver con el género que tú haces. Y recién ayer fue como,
2: wow.
3: Me senté en la noche en mi cama con mi cuaderno que tengo en mi velador y fue como, primera vez que me nace, porque no es mi idioma.
1: Salió cuando tenía que salir también, ¿no?
3: Sí, y me da como un poco de vergüenza. Y me acordé cuando era chica esa sensación de que cuando vivía cuando chica en Londres y mi mamá me hablaba en castellano, era como, mamá,
2: óyete,
3: mamá. Y después cuando llegamos acá y me hablaba en inglés, era como, no. Y mi mamá me retaba al frente de mis amigos en inglés para que no entendieran. Entonces, como que siempre me ha dado vergüenza o el chileno tenía mucho eso. Y me di cuenta muy, muy chica llegando a Chile lo que significaba la vergüenza porque era todo tan distinto y me acuerdo que si yo pronunciaba algo bien en inglés,
2: ¡ay! Te decían como, ¡ay!
3: Como que lo saqué muy chica de mi,
2: de tu ADN,
3: de mi vida, y me cuesta mucho expresarme en inglés a pesar de que fue mi primer idioma. No me es tan natural.
2: ¿Y cómo fue esa experiencia ayer? De cantar en inglés, de rapear en inglés.
3: Me levanté de la cama y fui al estudio donde estaba mi pareja trabajando, que hace música para cine, y le dije, escucha, escribí esto en inglés y le puse a cantar, y como que estaba demasiado entusiasmada. Y hoy día me desperté y dije, a ver si esto es una estupidez lo que acabo de escribir anoche, y lo leí y fue como, ya, onda, esto es algo nuevo que encontré y que tiene que estar.
1: ¿Y alcanza a entrar?
3: Entra.
2: ¡Yuhu!
3: Sí, estoy muy contenta porque hablas como justamente sobre mi historia. Como,
2: es un poquito revalidarte, sí, de cierta manera, como revalidar un poquito de todo lo que fue la influencia de tu padre,
3: sí,
2: en tu vida.
3: Sí,
1: oye,
3: muy loco.
1: ¿Y fecha de este disco? ¿Qué es lo que se viene para esta ya última patita del 2026?
3: Es la pregunta más difícil que me voy a hacer porque he estado como en un... tomando decisiones de qué hacer. Como estoy haciendo algunos cambios y este año me costó mucho el primer semestre y recién me siento como reviviendo, como que tuve una pequeña pausa creativa y ahora estoy al fin retomando. Entonces... ya he prometido fechas y no las he cumplido, entonces me cuesta mucho de nuevo prometer
1: una fecha. No, pero que no sea así como exacta, pero tentativa, periodo.
3: Periodo de que este año sale en adelanto este semestre sí o sí, espero que muy pronto. Lo que sí tengo muy pronto es un concierto muy bacán que estoy gestionando con una colega, compañerita, la Vale Marinkovic. Vamos a hacer un show que se llama Juntas y Revueltas, donde vamos a tocar sus temas... mis temas, vamos a hacer unos covers como clásicos del soul, pero no va a ser un show suyo y después mía. Vamos a hacer todo juntos.
1: Oye, duelo de voces ahí, qué tremendas voces.
3: Sí, y eso me tiene muy, muy motivada y espero ahí que salgan adelante.
1: Pasemos las coordenadas.
3: Sí. Es el 21 de octubre en la Sala Master.
1: Ay, qué rico lugar además.
3: Exquisito lugar. Así que ahí estábamos ayer en reunión planificando desde el equipo, porque obviamente vamos a compartir banda, que también es algo muy novedoso, para mí al menos. Así que eso, se viene bonito eso, muy entretenido.
2: Y de aquí hasta el fin de año, ¿qué más tienes en proyecto, qué más tienes en carpeta?
3: Lanzamientos, sí o sí.
2: Vamos a sacar un par de canciones.
3: Sí o sí.
2: Perfecto. Se viene bueno.
1: Se viene hermoso, bueno. Celeste.
3: Como también tranquilita por las piedras porque quiero estar muy segura de esta música. Y siempre me pasa como que no puedo sacar música por presionarme con los tiempos. Como que necesito hacer algo que me tenga como muy orgullosa siempre.
1: Pero se te ve con toda la energía.
3: Sí, amo.
2: Duracell. Llegó. Llegó Duracell.
3: No, y dura de cabeza, sino porfiar.
1: También.
2: Perfeccionismo propio de nosotras las mujeres, ¿o no?
3: Sí, oye, y si no, no se puede ser.
1: Vamos
3: música.
1: A quedar atentas a esta canción en inglés.
3: Oh, sí.
1: Bueno. La que nació anoche.
3: Sí, estamos produciendo otra con Mala Mía también. Así que es un crack. Si escuchan su música, les va a encantar.
1: Celeste, muchas gracias por venir a contarnos las novedades también y todo lo que se viene.
3: Gracias a ustedes.
2: Bueno, aprovechemos a mostrar esta maravilla que yo encontré, sí, que tiene una estética espectacular, que son el último trabajo.
3: Ese sí que es un sueño cumplido, imagínate, tener un vinilo.
2: Gracias por lo malo. Esto salió el 2022, si no me equivoco, ¿no?
3: Gracias por lo malo.
2: Y este fue el primero.
3: Mi primer disco, que fue 10 años antes que el otro, se llama Celeste. Y mi segundo disco se llama Cristal, que es mi segundo nombre. ¿Sabes?
2: ¿Tenemos nombre para el que se viene?
3: Para nada, para nada.
1: Quedará para la próxima junta. Nos vamos a quedar con Canción para un Ex. ¿Te parece?
3: Muchas gracias.
1: Hagamos una cosa. Nosotras nos despedimos y la presentas tú misma a quienes nos están viendo y escuchando a través de los 40.
3: Bueno, entonces nos vamos con Canción para un Ex de Celeste Show. Escúchenla, vean el videoclip y nos vemos prontito.

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1: Comenzamos a cerrar nuestro Página 40 de hoy, programita de día viernes, acá en la 101.7, viernes nublado, todavía no, mira, no ha caído agua, no sabemos qué va a pasar la tarde, pero no ha caído agua. Tú quédate conectada, conectado a la 101.7, ya llega Vito Velázquez con toda la energía del ¿Dónde está mi gente? Después 40 al día con Saba Sierra, pongámonos serios con José Acuña, Tomás Leiva. Oye, y en la noche es el primero de los 4 conciertos de Rosalía, vamos a estar por allá, así que atención a nuestras redes sociales. Vamos a estar contando y mostrando todo lo que va a estar pasando allá con el arranque de la gira Lux acá en nuestro país. Rosalía, si nos estás escuchando, nos vemos en la noche. Gracias a mi querido DJ Marcuino, José en los controles, Martina Orrego, soy yo quien te habló. Y hasta acá llegamos, pero el lunes al mediodía nos escuchamos de nuevo acá en Página 40. Que tengas bonito fin de, disfruta, descansa, júntate con los amigos, con la familia, pásalo bien, duerme harto y escucha siempre Los 40. Chau.
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0: 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Hora 40. Es la hora.
1: Es la hora.
0: Es la hora. 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
2: Faltan 3 minutos para las 2.
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0: lluvia.
1: Buena, Vito Plain, ¿cómo estamos?
2: Buena, buena,
0: aquí
2: Vito,
0: estamos.
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0: copa, porfa.
1: Buena, buena, Vitoquito. Oye, Vitoquito, no hay lluvia, pero hay pura sed. Hay pura sed, compadre.
0: Buena, buena, Vito. ¿Cómo estáis? Saludos los toretos. Si se puede poner algún timita de Álvarez, bailarina, o el que usted quiera, y si no, color. Usted sabe, no le bajamos.
2: Hola.
3: Estamos listos, 2 de la tarde. Bienvenidos, bienvenidas sean todos, todas. Arrancamos, damos inicio al imbatible de la 101.7.
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3: No, aquí cero color, tú sabías, acá cero color, podemos darle. Estoy al debe contigo, Juaco, estoy al debe por acá. Nos dejan saluditos desde Maipú, aquí en sintonía, Vitito Cariños. Acá también desde Santiago Centro nos escriben desde Valdivia. Estamos en sintonía, es el programa donde tú eres protagonista.
0: Buena, buena, Vito. Oye, perro, ¿cómo estáis?
3: Aquí estamos, Mapi. Aquí estamos sequitos, sequitos. Cero lluvia hoy día. Cero lluvia hasta el momento.
0: Oye, podría empezar con un tema de...
3: ¿De quién?
0: Trevor Clan o Plan B.
3: Trevor Clan, me tinca. Podemos. Podemos ir con su Trevor Clan. Sí, oye.
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3: Sí, oyes.
5: Hola, Vitoquito, ¿cómo está ahí? Oye, algo de Baby Rasta, gringo por ahí. ¿Le cae o no le cae?
3: Le caemos, anotado. Anotado, Mati.
6: Buena, perrito. Hola, Vichan, aquí de La Serena. Se está nublando, pero acá saliendo la pequeta con mi amigo Patito.
3: Vamos, Pableque, vamos, Pableque.
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3: Oye, que mandan bonos de stickers. Mandan bonos de stickers, perdón.
7: Hola, Popitoco, ¿cómo estáis, po? Sergio. Aquí Sergio reportándose. Oye, ayer te equivocaste, po.
3: ¿Por qué?
7: Estaba de cumpleaños el Rudy, no el Chipi.
3: Oye, pensé que era el Chipi.
7: Así que mándale el saludo al Rudy, Pitoquito, por favor.
3: Rudy, hermanito, felicidades.
7: Para que pongamos un tema, a ver, podemos poner algo de Justin Killer. ¿Puede ser?
3: Su Ginas se puede para el Rudy.
8: Hola, Vitoquito, ¿cómo está? Vitoquín, Vitoquín, Vitoquero.
3: Aquí estamos, pues, tía Susi.
8: Oiga, ¿te puedo pedir algo diferente?
3: A ver.
8: ¿Puede poner Bulería de David Bisbal? Pero Bulería, Bulería. Por favor. Besitos de la tía Susana.
3: Bulería, Bulería. Estamos muy David Bisbal el último tiempo, ¿ah? Muy David Bisbal. Podemos.
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3: Oh, el medio te va.
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3: Oye, David Bisbal, todavía no olvido que me dejaste fuera del ascensor, Marucho.
10: Hola, Vito, soy Alice de Valdivia. Mañana a clases, ¿cuándo pagan?
3: ¿Cuándo pagan?
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3: Pero trabaja, ¿por qué estás preocupado cuando pagan?
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3: ¿Cuándo...? Ya, que te vaya bonito. Estamos ready, ya, sí, estamos ready. Ya, partamos nomás, partimos muy desordenados.
11: Dale.
3: Ahora sí, 2 de la tarde con 3 minutitos. Bienvenidos, bienvenidas sean, este el imbatible de la ciudad.

0: tranquiliza. Mami.
1: Era un clásico de Irsaiz junto a Rauw Alejandro, 2:09 minutitos. Te acompañamos en este día viernes, viernes frío acá en la región metropolitana, 16 grados. Te acompañamos con buena música. Tú te sumas ahí en nuestras redes sociales, estamos activos en el chat.
2: Más 569-5879-2865.
1: Seguimos avanzando, lo pides a través de nuestro chat. Por acá me decían una de Karol G, ¿se puede decir o no?
2: Los 40.
1: Claro que se puede. Nos quedamos con ella, Karol G, junto a Tiesto. Don't be shy. Son acá, en la 100.

0: Era Karol G junto a Tiesto.
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0: Ya pues, estamos listos. Arrancamos 2 con 12 minutitos. Llevamos solo 12 minutitos y buenos temitas, sí.
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2: Hola, Bitoquito, soy Benjamín de Valdivia.
0: ¿Cómo estáis, Benjita?
2: Y puedes poner la canción de Borrachita de Tequila de Ángela Aguilar, una rancherita, po.
0: Ángela Aguilar.
2: Saludos.
0: Excelente, po.
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0: Ángela Aguilar. Ya la voy a buscar ahí, guachini. Si la tengo ahí, le damos. Pues ya, aquí cero color, tú sabes, cero color. Por acá, buenas tardes. ¿Quién se suma? Abraham, ¿cómo va todo?
3: Hola, hola, Bitoquito.
0: Mi rey.
3: Milito, un temita bueno, estoy de cumpleaños, día uno que sea bueno, para la tarde, para escucharlo.
0: Buena, hermano, felicidades, feliz cumpleaños, que lo pases bonito.
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0: Mira, te voy a regalar un perreo. Sí, te voy a regalar un perreito. Nos quedamos con él. CRUZITO. Es crucito, sácale todo el sudor. Suenan los 40.

0: El medio tema.
1: ¿Se fue una de Milo J o no?
0: Milo J, más ratito le metemos, papi. Más ratito le metemos, sí o yes. Oli, ¿qué tal por acá? Buenas tardes, nos decían ahí, buen temita de Crucito, Vitito, excelente. ¿Sí o no? ¿Sí o no?
2: Buena, Vito, al fin viernes. Vito, ¿puedes poner a Locati, por favor, de Sayon y Lenox?
0: Anotadito, Catita. Te acompañamos con buenos temitas, con pedidos musicales, tú también eres parte. Te sumas ahí en nuestras redes, @los40chile a través del chat. Más 569-58.

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2: 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Oye, Vito, soy Sinaka y estoy aquí en Los 40.
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0: 2 de la tarde, 2 con 23 minutitos. Llega Sinaka1.com. Esto es Senda Bella Cona y suena.

0: ¿Qué pasó por acá en el chat? Buenas tardes.
1: Bueno, Vito, oye, Vito Quito.
0: Dímelo.
1: Quería pedirte un temita, si se puede.
0: A ver.
1: Lo que pasó, pasó de Daddy Yankee. Para dedicarse a la Miguel, que me está hablando por TikTok, pero ya, ya era. Gracias, Vito Quito. Creo que cero color, ¿cierto?
0: Sí, estáis cotizado, guatón.
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0: Podríamos, sí. Tú no le respondas, ¿ah? No caiga en eso.

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0: 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Nos vamos a un breve corte comercial, breve pausa y regresamos con más. Quédate con nosotros que ya sigue el perreo.

0: pausa y ya volvemos con más de ¿Dónde está mi gente? 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Temperatura. Es la temperatura en los 40.
1: 16 grados.
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0: acompañamos en este día viernes, viernes con rayitos pequeñitos de sol. Y tenemos tremenda invitada.
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0: Con nosotros Lua La Cruz.
2: Hola,
0: bienvenida, hermanita, ¿cómo estás?
2: Muy feliz de estar aquí en tu programa.
0: Oye, nos vemos nuevamente, estuvimos ahí en los conciertos Petit cantando, sorprendiste a todo el público.
2: Hoy lo pasé muy bien, estuvieron bacanes los conciertos Petit.
0: Estuvo increíble, hace unas semanitas atrás estuvimos ahí en el Dragstore con los conciertos Petit, estuvimos conversando con la Lua, nos contaste bastantes cositas sobre lo que se viene ahí con el proyecto, con el álbum.
2: Sí.
0: Y ahora estamos muy próximos a un lanzamiento, final feliz.
2: Ajá, bueno, mi álbum sale el 30 de julio, que es, no te pude dar la fecha en ese entonces ni el nombre, pero ya lo tenemos. Se llama Nadie te enseña a romper un corazón. Y bueno, la canción que es el focus track es la canción que tiene el mismo nombre del álbum, pero hoy día les traje una canción exclusiva para los 40.
0: Un adelanto exclusivo.
2: Ajá.
0: Oye, varios artistas al último tiempo han preferido la radio como un adelanto exclusivo y la gente ha estado ahí muy atenta a la radio como, quiero escucharla, como a la antigua, cuando grababan el cassette.
2: Sí, siento que ahora es como la forma de hacerlo distinto, como sí. Ya todo el mundo lo hace por redes, ahora creo que darle un giro es como venir a la radio.
0: Volver a lo clásico.
2: Sí.
0: Volver a lo clásico. Ya nos contaba, y se viene ahí Nadie te enseña a romper un corazón.
2: Uh-huh.
0: Un álbum introspectivo, un álbum de harto sentimiento. Uh-huh. ¿Cómo se viene ahí este proyecto?
2: Bueno, es un álbum que escribí, como bien dice el título, porque me tocó terminar una relación. Y el álbum es como de desamor en general, también toca temas como de amor y cosas así, sentimientos más livianos como En síntomas y En chuleita, que son canciones que ya saqué. Pero creo que en general es un álbum que, además de tener como el tópico del desamor por encima, habla mucho de mí, como yo enfrento ese tipo de emociones, como con mucha ansiedad, mucha culpa, y es como por eso muy personal.
0: ¿Servirá también como un repertorio guía para las personas que están viviendo una próxima ruptura o una ruptura en sí?
2: Sí, yo creo que sí. Es como, habla un poco, bueno, tu hood igual que saqué con la Cuina, habla un poco de ese momento en el que estáis dudando. La relación es realmente donde...
0: El micrófono al medio ahí. Esa, ahí sí.
2: Ay, yo estoy. Fue mi culpa.
0: ¿Me contáis ahí del?
2: De Tu Hoodie con la Cuina, que sí es una canción que se trata un poco de esa ansiedad que te da cuando estás dudando de si la relación en la que estás es la que es para ti. Y el álbum toca como esas temáticas, igual como el momento en el que también tenéis que romper la relación y lo duro que es también desde la perspectiva de ser la persona que lo hace más de la persona que patean, ¿cachai?
0: Claro, sí. Es difícil a veces tomar decisiones que sabes que van a afectar de una u otra forma a una persona que quieres también.
2: Sí, porque más allá de no seguir enamorado o lo que sea, igual uno le tiene mucho cariño a esa persona y no querís hacerle mal. Y creo que eso a mí me afectó mucho, como pensar que yo iba a dañar a alguien que quería. Y por eso como que nació este álbum de forma muy natural, igual, como de que tenía mucho que decir al respecto y por eso hice el álbum.
0: Qué loco que las canciones, de cierta forma, la música, bueno, desde siempre han ayudado a expresar los sentimientos que muchas veces guardamos. Uh-huh. Y esa es la verdadera conexión que se da con el público. Vimos esa vez que estuvimos ahí en los conciertos Petit, cómo el público conecta contigo, cómo las letras realmente le llegan al público. ¿Qué te dice ahí tus fanáticos, tus fanáticas respecto a lo que se viene en el álbum?
2: Me dicen que no los haga llorar.
0: Imposible.
2: Sí. No, en realidad conectamos a muchos niveles, creo, con la gente que me sigue y estoy muy agradecida de eso. Creo que también estoy muy feliz porque yo soy alguien que se me hace más fácil escribir de cosas tristes y les gusta, conectan. No sé, creo que es mi naturaleza, me da nostálgica, como que se me da muy fácil expresarme para ese lado. Y igual soy muy llorona, entonces creo que tiene que ver con eso.
0: ¿Pero has experimentado canciones alegres en algún momento?
2: Sí, me gusta mucho igual, por ejemplo, En Chuladita o Síntomas son canciones que he sacado, claro, que también son del álbum, que también quería que tuviera esa contraparte y no fuera todo tan deprimente. Y me gusta mucho, también me siento muy yo, pero claro, esas son como mis dos caras, como ultra coqueta o muy llorona.
0: Para todo el público que siempre está muy atento, son muy intensos las personas que siguen ahí tu proyecto. Final feliz, tenemos fecha de lanzamiento.
2: Con el álbum, sí, el 30 de julio.
0: 30 de julio va a estar ahí a la luz. ¿El álbum tiene cuántos tracks?
2: 10
0: tracks.
2: Pronto voy a anunciar el tracklist.
0: Entre los cuales, ¿qué tipo de estilo vamos a poder experimentar?
2: Creo que es como pop alternativo en general. Paso igual como por toquecitos de urbano. En general, mucho sintetizador muy roto, como sound design en ese sentido. Y también cosas muy orgánicas, como que quise contraponer harto esos elementos. Que viva como de un contraste, porque creo que en general la temática para mí supuso como un... como un contraste entre querer ser alguien como perfecta y
0: claro,
2: y como negarme un poco que eso es la realidad, y también que la realidad era que sí, estaba todo más roto, y como que quise expresarlo tanto en la música como en lo estético.
0: Si estás ahí viviendo un desamor, si estás ahí viviendo un momento difícil para el corazoncito, para los sentimientos, este álbum viene para ti. Se viene, la fecha es
2: 30 de julio, próximo jueves.
0: 30 de julio, no queda nada.
2: No queda nada.
0: ¿Cuánto tiempo estuviste ahí produciendo, trabajando el proyecto?
2: Un montón, o sea, es que lo hice, lo empecé el 2024, como naturalmente. Estoy bien agarrando el micrófono, ¿sí?
0: Ahí sí,
2: sí,
0: ahí sí.
2: Lo empecé el 2024 en México, que me fui un tiempo largo para allá, y como que seguí escribiendo y avanzando, pero en general las canciones principales, que yo siento que son como el core del álbum, las hicimos allá, excepto Tu Hoodie, que la empecé en Chile también. Eso fue un tramo largo, como 2 años más o menos, pero no fue de estar metido 100% en el álbum todo el tiempo, sino que fue como seguir procesando emociones y de a poco decir como ya, estas son las 10 canciones de esta era. Y
0: qué loco, porque como que el álbum va guiándose por los sentimientos, como por tus vivencias personales.
2: Sí,
0: no es una cosa donde ya tengo que cumplir cierto lapsus de tiempo para entregar el proyecto, y no, va guiado por tus sentimientos.
2: Sí, o sea, de hecho, así nació mucho, como de estaba viviendo tanto una misma emoción y escribiendo tanto al respecto, que fue como, esto obviamente es un proyecto, tiene una unidad y una coherencia como para que sea mi primer álbum, y no estaba buscando realmente como ya voy a hacer mi primer álbum y voy a forzarlo, qué sé yo, sino que fue muy natural el hecho de escribir mucho de una temática, y como fue todo escrito más o menos al mismo tiempo, tiene una coherencia sonora y todo eso, entonces como que se dio de esa manera y fue muy bacán que se diera así.
0: Bueno, lo decías tú, es tu primer álbum, ¿cómo se siente? ¿Cómo están las ansias? ¿Cómo está todo el preparativo?
2: Estoy ansiosa como en el buen sentido, creo. Obviamente estoy ahí corriendo con los últimos detalles y todo, pero me siento muy, muy tranquila y muy feliz del momento que está pasando mi carrera, como que siento mucho el apoyo de la gente, se ha formado una comunidad muy bonita, y eso me tiene muy tranquila igual, como con el lanzamiento.
0: ¿Sientes que de alguna forma tu carrera el último tiempo, los últimos años, ha tenido un alce superior a lo que venía siendo? Ya muchos artistas hablan de tu trabajo, muchos artistas hablan de tu letras, de tus composiciones, y creo que también le ha dado un plus diferente a tu carrera, ¿no?
2: Sí, lo siento muy distinto igual. También, o sea, sí lo siento distinto como en cómo la industria ha abrazado mi proyecto. Me siento muy apañada como por la gente, incluso cuando hice esa campaña de Udeline como para telonearla, que no se logró, pero yo siempre digo que igual gané porque creo que muchos colegas compartieron.
0: Claro.
2: Mucha gente me apañó y como que eso se sintió como muy bacán, como que siento que ya estoy ahí como codo a codo con gente que admiro un montón. Y también personalmente me siento mucho más, no sé, es como realizada artísticamente dentro de este proyecto que voy a sacar.
0: Bueno, no, como decís tú, se hizo la campaña para el teloneo, pero no todo proceso bueno siempre es bien recompensado. Se vendrá más adelante.
2: Sí.
0: y va a darse en algún momento. Uh-huh. Tú misma lo decías, se dan otro tipo de recompensa, el reconocimiento por
2: sí.
0: parte de tus colegas, que es fundamental, el reconocimiento uh-huh. por parte del público que sigue tu música, y eso sin duda también va a seguir ahí dando un alce a tu carrera, y está ahí ya en vitrina de todos, está ahí en vitrina de todos. Y los chicos, los fans, se nota que conectan muy, muy bien con tu música. ¿Cómo sientes que ellos se han estado preparando para este lanzamiento? ¿Qué te han comentado en redes sociales?
2: Están muy ansiosos.
0: Oye, yo los vi el otro día cuando estuvimos en el concierto, eran re ansiosos.
2: Sí, igual que yo igual soy ansiosa, sí. Así que está bien. Mucha ansiedad de la buena, yo creo, como de ay, por fin, porque igual siento que es algo que he estado hablando mucho tiempo del proyecto, porque yo soy de contar mucho cuando hago lives en TikTok y se me sale el nombre y se me sale la fecha y se me salen las canciones. Entonces es algo que he estado como anunciando por mucho tiempo, y que por fin llegue la fecha, creo que es bacán para todos, como no solo para mí, porque ya estaba ahí empujando ahí como viene el álbum pronto, y falta un año, entonces bueno, ahora por fin llevo.
0: Lo decía y tú, y ya lo hay anunciado ahí en los lives en redes sociales, se vienen colaboraciones también en este proyecto.
2: Ajá, sí, las voy a anunciar el lunes con el tracklist. Uy, bueno, no había dicho que el lunes voy a anunciar el tracklist. Bueno, el lunes voy a anunciar el tracklist con los artistas que participan en el álbum, que igual ya he sacado 3 featurings de los que son parte del álbum.
0: Claro.
2: Con Felipe el Blessed, La Cuina y mi compa el Chino, que es de México.
0: Oye, Luat, se viene ahí final feliz con el lanzamiento del álbum. Uh-huh. Siento ahí un tanto de bossa nova, un tanto de ritmos ahí bien melancólicos. Uh-huh. ¿Qué es lo que trata de reflejar final feliz a través de la canción y a través de las letras?
2: Final feliz es para mí como la conclusión del álbum. De hecho, spoiler de nuevo, es el último track del álbum. Creo que es el momento de, en el que uno por fin acepta que ya no está con la otra persona y le desea lo mejor, a pesar de ya no estar juntos. Y creo que es un sentimiento muy bonito que en general me he topado poco, como en la música, no porque no exista ni porque sea revolucionario ni mucho menos, pero en general siempre escucho canciones más desde el despecho cuando uno termina con alguien. Y como que también tenía ese lado cuando viví yo mi ruptura, en que fue como ojalá llegue alguien que sí sea la persona correcta, claro, para él.
0: Bueno, y también la canción explora los sentimientos post término de relación, donde te preguntas qué estará pasando con esa persona, qué pasará con nuestro perrito, qué pasará con lo vivido. Yo la escuché la primera vez y estábamos en vivo ahí en los conciertos y fue como wow, la letra es intensa.
2: Sí, es muy intensa, sí. Me gusta mucho enfocarme harto en la letra, me tomo mucho tiempo para componer, como que en general me pasa mucho que escucho como no escribí esta canción en 2 minutos, yo como me tomo mucho rato, de hecho como que le advierto a los productores como yo soy súper lenta para escribir, como no te preocupes, no es que la sesión esté bloqueada, es que yo de verdad soy muy lenta, pero porque me gusta mucho que tenga esa narrativa y bueno, esta es ese tipo de canciones, pero en general hay otras que también son más chill y no me doy tanta vuelta en lo que voy a decir, pero sí quería mucho que esta canción enfocara como ese sentimiento de dejar ir un poquito la relación.
0: Ahí está Lu.

0: invierno, para esta sensación un tanto de melancolía, que a veces también es bueno, es re bueno sentir la penita también cuando la estás viviendo, uh-huh. Es muy bueno sentirla y no guardarla. Así que si quieres sentir ahí tu penita, este álbum viene de lleno para ti. Nadie te enseña a romper un corazón, también para ir sanando los corazones y para ir descubriendo música increíble de Lua La Cruz. Hermana, felicidades desde ya.
1: Muchas gracias, muchas gracias, de verdad.
0: Tremenda artista, tremenda compositora, tremenda intérprete. Lua La Cruz, ahí en todas las redes sociales te encuentran como
1: arroba Lua La Cruz en todas las redes sociales, para que estén atentos para el álbum.
0: Arroba Lua La Cruz, ahí en todas las redes. Lua, dejemos la invitación a todo el público para que estén atentos en la fecha de lanzamientos y para el álbum completito.
1: Bueno, yo soy Lua, me pueden encontrar en todas las redes como arroba Lua La Cruz. Mi álbum sale el 30 de julio, se llama Nadie Te Enseña a Romper Un Corazón. Y esta canción es un adelanto exclusivo que trajimos a los 40, se llama Final Feliz.
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0: Coldplay con Yellow.
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0: Ok, le metemos ritmo, energía y sabor. 2 de la tarde con 54 minutitos. Es día viernes. En breve se suma DJ Roberto Cáceres. Quédate con nosotros. Es la fiesta de las tardes. Es el imbatible. Es el ¿dónde está mi gente?

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1: Eran Chino y Nacho, niña bonita. Ahí dedicado para el guachín que siempre le gusta esta cancioncita.
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1: Mi gente, nos separamos. Breve pausa comercial, 2:58. En breve aterriza DJ Roberto Cáceres. Vamos a hacer el viernes hasta abajo. Perreito Old School, non-stop.
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1: Nos separamos, breve pausa comercial, breve corte y regresamos con más. Te acompañamos acá en la 101.7. Pausa y viene todo el perreo.
2: Pausa y ya volvemos con más de ¿Dónde está mi gente? Solo por los 40.
1: No, y la otra dándole wasabi al perrito.
2: Hora 40. Es la hora. Es la hora. 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
1: Son las 2:59 minutos.
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0: Es DJ Roberto Cáceres.
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0: ¿Cómo estás, guato?
2: ¿Qué tal, mi gente linda? Oye, feliz de estar acá de nuevo y sin lluvia.
0: Excelente. El único que controla el clima, ¿eh? El único que...

0: a través de nuestro chat.
1: Más 569-5879-2865.
0: Estamos ready, estamos listos.
2: Estamos listos, todo dispuesto. Comienza el viernes hasta abajo.
0: Ok, le damos play. Bienvenidos, bienvenidas. Es DJ Roberto Cáceres en Instagram, Cáceres L. Lo mezcla. Es su viernes hasta abajo.
3: Niños, bienvenidos. La clase acaba de...

0: Ok, seguimos en vivo, 3 de la tarde con 27 minutitos, 3 con 27, lo mezcla DJ Roberto Cáceres. ¿Cómo estuvo este bloque, guatón?
1: Estuvo bueno, luego que la gente ahí apañando, participando, sí, en todas.
0: Full service. Siempre. Full service.

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0: 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Es la temperatura en los 40.
1: 17 grados.
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2: Ok, ya estamos de regreso, ya estamos de vuelta. 3:31, 3:31. Te acompañamos acá en vivo y directo por la 101.7.
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2: Vamos a revisar el chat.
3: Vámonos al chat, rapidito, al chat de los 40.
2: Revisamos el chat que se pide por acá.
4: Robertito, tú que eres duro.
3: Héctor el Fader.
4: Héctor el Fader.
5: Hola, hola, pueden poner Candy. Gracias.
6: Candy. Hola, Robertito Cáceres. ¿Qué pasa con?
3: Buena, buena.
6: Bien loco de Nueva York, por favor.
3: Tremendo tema.
7: Hola, hola, los 40, nuevitos por acá. Quisiera escuchar el temita. Vámonos de Desayuno y Lino con Eloy, por favor.
2: Excelente. Gracias. Anotadito, nuevo auditor. Bienvenido, hermano.
3: Bienvenido, mi hermano.
2: Nuevo auditor.
3: Nuevo auditor.
2: Bienvenido, hermanito. Aquí estamos de 2 a 4. ¿Tú sabías aquí?

0: No se viene lo que pediste. Dice, vámonos con Eloy y Zion y Lennox.
1: Pa' que cachis, no más aguatón. 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
0: Acá full service, perrito.
1: Sí. Esta no te la hace el rumpi, te digo. Te digo.

0: Hola chicos, ¿cómo están? ¿Y si escuchamos un dada?
1: Claro que sí, estamos al servicio. 3:37, lo mezcla DJ Roberto Cáceres.

0: No le voy a pedir un tema porque que pongan lo que quieran. Son la mejor fusión del planeta y del mundo mundial.
1: Gracias.
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0: 3 de la tarde con 56 minutos. Fue un gusto haberte acompañado. Gracias por la sintonía, gracias por estar ahí. Nosotros nos reencontramos el día lunes con Roberto Cáceres. Hacemos el ¿Dónde está mi gente? Hermano, ¿dónde te pillamos este
1: fin de? Oye, este fin de semana ando repiola. Aquí ya tengo, tuve fiesta miércoles, jueves. Ayer estuvo buenísimo, jueves old school. Y mañana me toca en Club Ámbar. Hoy día me lo tomé libre, hermano.
0: Estoy contando.
1: El cuerpo merece descansar también.
0: ¿Qué hay de cierto que tocas en el refugio?
1: En el refugio, estoy viendo.
0: No hay cerrado fecha.
1: Seis temporal, voy, si no, no.
0: Sí.
1: Como el chino.
0: Nada más cerrado fecha.
1: No, no, no.
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0: Mi gente, nos despedimos, cerramos junto a nuestros amigazos. 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
0: Nos vamos, cerramos, despedimos. Esto fue el imbatible, fue el ¿Dónde está mi gente?
3: Pitoquito, antes de que te vayas, ¿es verdad que te vais para el cajón del Maipo?
0: Se dice.
3: ¿Allá al refugio o no?
0: Sí, son rumores, posiblemente.
4: Son los mejores.
0: Abrazo, mi rey, que le vaya bonito. Nos vamos.
5: Pitoco, puedes colocar el tema Mírame.
0: Oh, ya no alcanzamos. Que te vaya bonito, que sea un gran fin de semana. Fue DJ Roberto Cáceres, por acá Víctor Vito Velázquez. Hicimos el ¿Dónde está mi gente? Ya sabes, tal como dijo mi ex, la ex del chino también lo dijo.
1: El chino, sí, igual, sí.
0: La ex del chino le dijo, hasta aquí nomás llegamos. Abracito, chao, chao, chao, chao, chao, chao, chao.
2: 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Con Vito Velázquez.
5: ¿Es verdad que te vieras con unas palpulares, que te vieras cajón del maestro?
0: No, no, no, no, no.
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0: Nada,
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0: El reloj marca 4 de la tarde, 4 en punto.
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1: Hello. Día viernes. Viernes al fin, llegó el fin de semana, ya se siente en el ambiente el poder descansar, disfrutar, celebrar, dormir, ver series, hacer lo que se te plante en gana hacer si es que eres afortunada o afortunado y tienes el fin de semana libre. Yo soy Saba, arroba XAA, y estoy acá para acompañarte durante esta tarde, dos horitas hasta las seis, con buena onda, con mucha música, con noticias, con panoramas, con eventos, con todo lo que tienes que saber de la cultura pop y también de nuestro sitio web los40.cl. Hoy vamos a escuchar nueva música porque Kid Voodoo está de estreno, también está de estreno Anita, está de estreno, por ejemplo, Face Brooklyn, Aespa, tenemos harta música para escuchar. Vamos a estar hablando de Johnny Depp, de Alex and Banter, de Pedro Pascal. Traigo también información ahí de las lluvias porque al parecer regresan mañana a la capital, así que ahí para que no te separes de la 101.7 en Santiago, ninguna de nuestras señales de Arica Punta Arenas. Saludamos ahí a toda la gente que se conecta en la Serena y Coquimbo, que están tan afectados además con todo lo que ha pasado, y escuchan en la 105.7, y por supuesto para aquellos que están a través de nuestra aplicación gratuita de Los 40. Y ahora vamos a comenzar con buena música. Nos vamos a quedar junto a Ale. Escuchas Una Noche en Los 40.
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1: Ya casi falta solo un mes para que Alex and Banter dé uno de los conciertos más importantes de su carrera. El 29 de agosto se va a presentar en el Movistar Arena para celebrar sus 20 años de trayectoria. Y además de todo esto, además de celebrar, de cantar todos sus éxitos, de reunirse ahí con sus fanáticos, por medio de sus redes sociales dio a conocer que no va a estar solo, que va a tener grandes invitados. Por ejemplo, se va a subir al escenario con él Jepe. Juliana Gatas también. Ángel Parra y Roberto Márquez van a ser parte de esta celebración, que son solo algunos, porque confirmó también ahí en redes sociales que va a haber más confirmados, va a haber más artistas a medida que se acerque la fecha, nos va a dar más nombres para que tú lo puedas ir a ver y pasarlo bien. Si es que todavía no tienes tu entrada para ir a verlo, no te preocupes porque aún quedan algunas disponibles. Hay en platea baja Golden a 57.500 pesos y platea baja Silver a 46.000 pesos y están disponibles a través de Punto Ticket. Para que vayamos a cantar y a celebrar junto a Alex and Banter ahí sus 20 años de trayectoria y todos los artistas invitados que va a tener esa noche. Todos los detalles de este concierto y también de otros conciertos que se acercan están en nuestro sitio web los40.cl. Y ahora nos vamos a quedar con él. Aprovechando que es viernes, es Alex and Banter con Siempre es Viernes en mi corazón, sonando por los 40.

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1: Día viernes entonces, día de estrenos musicales. Nosotros tomamos todos los estrenos musicales y los dejamos en nuestro sitio web los40.cl. Hoy hay estreno, por ejemplo, de Jenny con Less Than a Lover. También está Cat Psy con Animal. Tenemos a Mon Laferte con Gigante. A Aespa, que estrenó disco, Kiss and Tell. O sea, hay hartos estrenos y entre esos estrenos está este de Anita. Anita que llega con la segunda parte de su disco Equilibrium. Ella ya lanzó a comienzos de este año, en abril, la primera parte de un disco que habla sobre el amor, la espiritualidad y la ancestralidad. De eso habla y por supuesto le rinde homenaje a Brasil a través del sonido. Hay bossa nova, hay samba, hay reggae, hay funk y también hay forró. Y ahora llegó con Equilibrium 2, que es la continuación del primer disco y habla de celebrar la fe, la gratitud, los saberes ancestrales y la conexión que tiene con la naturaleza. Y es en medio de este nuevo disco, que tiene 17 canciones, llego con una que la verdad yo siento que si uno la escucha, cierra los ojitos y se transporta directamente a Brasil, como a Ipanema, con el solcito, el mar, tranquilitos, cosa más buena. Así que por eso decidí que vamos a escuchar al tiro nomás este estreno musical. Todos los detalles, todos los estrenos, tú ya sabes, están en nuestro sitio web los40.cl. Ahora nos quedamos entonces con Anita. Escuchas Azul en Los 40.
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0: tenemos que ir al primer corte de la tarde. Avanza rapidito. Hoy tenemos harto de lo que conversar. Y aprovechando que, a ver, sí, todavía hoy es el primer concierto de Rosalía. El primer concierto de los cuatro conciertos que va a dar en nuestro país. En las redes sociales dejamos ahí los objetos prohibidos para que los tengas en consideración. Recuerda que no se puede entrar con punteros láser, con cámaras, con lentes intercambiables, con comida, con bebida, para que no te dejen ahí la comidita afuera cuando hagan la revisión de tu bolsito. Entonces, tenemos que ir a corte comercial, pero tú sabes, antes de ir a corte comercial hay además que revisar nuestro ranking del 40 al 1.
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Recuerda, el ranking del 40 al 1 lo revisa los días domingo. Vito Velázquez está desde las 6 de la tarde y hasta las 9 de la noche contándote ahí en qué posición están las canciones más escuchadas de la 101.7. Y tú puedes votar por tu canción favorita a través de los 40.cl. Y aprovechando entonces que hoy es el primer concierto de Rosalía de la era Lux, que en nuestro sitio web estuvimos ahí toda la semana contándote todos los detalles de lo que van a ser estos conciertos, es que nos vamos a ir con esta canción, que lleva 35 semanas en la lista. En algún minuto estuvo en el primer lugar. Es de Rosalía en colaboración con Yaritza y Su Esencia. Escuchas La Perla en la posición número 8.

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3: 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Temperatura. Es la temperatura en Los 40.
4: 14 grados.
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6: Karol G y Nicki Minaj nos traen Tusa a los 40.
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0: suena Bad Bunny con No Me Quiero Casar en la 101.7.
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0: Oye, si quieres saber cómo va a estar el tiempo para este fin de semana, yo hice la investigación, hice la tarea, porque supuestamente para hoy no había pronóstico de lluvia, de chubasco, ni de ninguna cosa, po. Y a eso como de las 10, no, un poquito más tarde, como a las 11 de la mañana, para que te abrigue entonces, se puso a llover, como con sol además, era una cosa muy rara, y llovió poquito, pero intenso, y ya después pasó. Entonces, hice mi tarea porque se suponía que mañana naca la pirinaca, pero sí pirapiriniki. Mañana van a haber unas lluvias débiles, según el pronóstico de los meteorólogos. El sábado vuelven las precipitaciones, pero de características débiles en el transcurso del día. Primero, la mañana va a tener 9 grados Celsius, pero la máxima va a ser de 14. Se empieza a espesar y de repente van a llegar las nubes. En la madrugada se supone también y al final de hoy. Hoy también deberíamos tener lluvia una vez más. Y para el domingo ya pausa. Va a estar el cielo nublado, 8 de mínima, 20 de máxima. Así que si vamos a tener 20 grados de máxima supuestamente, hay que aprovechar de lavar la ropa. Lavar la sábana, la chaqueta, los polerones, todas esas cosas que cuesta ahí que se sequen. Y la próxima semana, el lunes, nuevamente deberíamos tener precipitaciones, pero débiles, bajas temperaturas. Y después, el martes. Sí, el martes también. Lunes y martes también debería llover. En verdad, si uno se mete al celular, yo lo dije ayer, da la sensación de que va a llover de aquí hasta el fin de los tiempos, francamente. Porque el celular te dice que todos los días hay lluvia. Una cosa muy rara. Bueno, pero para que lo tenga ahí en consideración, mañana sábado hay lluvia sí o sí. Y lunes y martes también. Así que a sacar el paraguas, las botitas de agua para no mojarse las patitas y abrigarse. Y ahora vamos a seguir con musiquita en esta tarde. Nos vamos a quedar junto a Tito el Bambino. Escucha Siente el Boom en los 40.
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1: Esta noticia es para gritar, mi país, como el meme de Bart Simpson. Porque finalmente se dio a conocer que Pedro Pascal va a tener su propia estrella en el Paseo de la Fama en Hollywood. Junto con otras personas durante el 2027. De hecho, entre las otras personas que también van a recibir su estrella el próximo año está Karol G, está Kate Hudson, David Guetta, Adam Scott, Linkin Park, Lisa Kudrow, entre otros. La cosa aquí para reconocer es que Pedrito Pascal va a ser el tercer chileno en obtener una estrella en el Paseo de la Fama. Porque, a ver, primero está Don Francisco, pero también está Lucho Gatica, cantante ahí de boleros. Ellos dos ya tienen una estrella en el Paseo de la Fama por su impacto internacional en el mundo del entretenimiento. Y ahora va a estar nuestro Pedrito Pascal. La ceremonia todavía no tiene fecha, ¿eh? Hay que esperar ahí pacientemente, pero de que va a suceder, va a suceder. ¡Qué bonito! Felicitaciones absolutas ahí para Pedro Pascal, que se lo merece. Él ahora es famoso, ahora le va muy bien.

0: manoseada, fue muy resiliente para llegar hasta donde está y la logró, y ahora es un éxito, pero después de haber pasado varias penurias. Así que se merece ahí su estrella en el Paseo de la Fama para que después la vayamos a ver. Ya pues, continuamos, seguimos ahora. Nos vamos a quedar junto a Olivia Rodrigo. Esto que escuchas es Vampire en los 40.
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1: 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Y ahora entonces nos vamos a ir a corte comercial, pero al regreso vamos a escuchar nueva música, tenemos lo nuevo de Kid Voodoo, vamos a estar hablando también de, a ver, yo lo tenía aquí en mi pauta, sobre Johnny Depp, que hizo una aparición ahí en la Comic Con de San Diego. Así que traigo hartas noticias para la otra hora de programa, por lo tanto, no te vayas de los 40. Voy y vuelvo.
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2: Faltan 3 minutos para las 5.
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1: Sigues escuchando los 40, ahora suena Better Days aquí en el 40 al día.

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1: Ya estoy de vuelta, sigues acá, escuchas la 101.7 en Santiago, yo soy Saba. Te acompaño hasta las 6 de la tarde con harta noticia, con buena onda y también con concursos. Porque se viene el Trading Fest Chile este 1 y 2 de agosto en el estación Mapocho. Las cartas se van a tomar ahí, la comunidad JIC se va a tomar el Centro Cultural Estación Mapocho entre las 11 de la mañana y las 22 horas. Va a haber un torneo del que yo te contaba el otro día, un torneo ahí de cartitas, donde va a haber hasta 3 millones de pesos a repartir. Por supuesto, activaciones de marcas, invitados especiales, espacios de comidita, venta de cartas, zonas de intercambio y exhibición de piezas únicas. O sea, todo muy, muy entretenido para los que son fanáticos de las cartas coleccionables. Y las entradas están a la venta. Sí, pues, a través de Portal Tickets hay distintas modalidades. Por ejemplo, puedes comprar para todo el fin de semana, puedes comprar solo para un día. Y lo mejor es que los niños menores de 8 años entran.

0: gratis, pero tienen que inscribirse ahí en Portal Tickets. Pero yo ahora no vengo a vender, vengo a regalar. 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Mientras que vas a nuestro sitio web, los40.cl, a participar, nos vamos a quedar con musiquita. Esto es de Sean Paul. Escuchas Like Glue en Los 40.
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1: Si es que te gustan las producciones, las series, las películas, los documentales basados ahí, bueno, los documentales siempre, pero las películas y las series basadas en hechos de la vida real, te quiero contar que se viene la película El Chapo. Sí, pues. Va esta película a recrear lo que fue la captura de El Chapo. Y de hecho, Netflix ya reveló el primer tráiler donde se ve a Alfonso Herrera y Noé Hernández como los protagonistas de esta historia que recrea ahí la detención del narcotraficante Joaquín El Chapo Guzmán en 2016. Este tráiler nos ve ahí como a los policías, quienes durante un patrullaje se encuentran por accidente frente al Chapo y tienen que tomar la decisión de ponerlo todo, como arriesgarlo todo y tomar detenido al Chapo, o aceptar una millonaria oferta y dejarlo ir. ¿Cuándo se estrena la película? El próximo 21 de agosto. Así que ya está disponible el tráiler para que lo vayas a ver ahí a las redes sociales de Netflix. Se llama La Captura, inspirada en hechos reales de cómo fue la captura de El Chapo Guzmán. Yo soy fan de este tipo de películas. A mí me gustan las películas o las series basadas en hechos reales. Me las veo ahí, pero siempre. Así que esperando el estreno el próximo 21 de agosto en Netflix. Y ahora vamos a continuar con música para alegrar la tarde de viernes, para hacerla más cortita. Nos vamos a quedar junto a Eve. Esto que escuchas es Bang Bang en los

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1: Tenemos que ir a la última tanda comercial, ya queda poquito, media hora de programa para seguir escuchando, para seguir conversando. Al regreso vamos a escuchar lo más nuevo de Kid Voodoo, así que no te separes de los 40. Yo voy y vuelvo.
0: 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Temperatura. Es la temperatura en los 40.
2: 14 grados.
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3: Escuchas a Lizzo, About Damn Time, en los 40.

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1: Te quiero contar que después de todo lo que pasó, del juicio, de que tú dijiste, que yo dije, que la farándula, que sí, que no, que tú eres el culpable, que yo soy el culpable, finalmente Johnny Depp vuelve a una película completamente transformado, además muy muy caracterizado, y una película grande, porque apareció este hombre de sorpresa cuando se estaba haciendo la Comic Con 2026 en San Diego. Apareció caracterizado como Ebenezer Scrooge, el protagonista de su próxima película, que se llama Ebenezer: A Christmas Carol. ¿De qué trata esto? Bueno, este señor, la verdad, era bastante refunfuñón. Está basado en el cuento de Navidad de Charles Dickens. Y es un anciano refunfuñón que vive en Londres, que es avaro, que está solo y que odia la Navidad y la felicidad de los demás. Y así fue entonces como apareció el actor personificado, con el maquillaje, con el abrigo tradicional, con el sombrero de copas característico de este personaje, y bromeó con todos los asistentes durante aproximadamente 30 minutos. En una entrevista dijo que ha sido un privilegio realmente extraordinario el poder interpretar a este personaje, y que además él ha estado obsesionado desde que era niño con esta historia, así que está francamente en llamas. ¿Cuándo va a llegar a los cines esta historia? El 13 de noviembre, y como yo te decía, va a marcar el regreso de Johnny Depp a una producción de gran presupuesto. Yo siempre voy a querer que vuelva a ser la película de los piratas. Piratas del Caribe, que le salía muy bien su personaje. ¿Habrá estado un personaje o él será así realmente? Dudas que nunca sabemos. Pero bueno, vuelve al cine de la mano ahí de este protagonista frío y huraño. Puedes pasar a revisar todos los detalles a las redes sociales de la Comic Con de San Diego 2026. ¡Vamos! Ya queda poquito, así que nos vamos a poner con reggaetoncito. Esto que escuchas ahora es a Wisin y Yandel. Suena Rakata en el 40 al día.

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1: Me despido, me voy. Se tiene que acabar este 40 al día, pero todavía no se acaba la programación de los 40 porque ya viene el Pongámonos Serios. José Acuña, Tomás Leiva, Roberto Cáceres te van a acompañar hasta las 8 de la noche con más música, con más buena onda, con conversación, con risas, con todo para que tú te quedes escuchando los 40. Recuerda seguirnos en redes sociales, @los40chile, en Instagram, en TikTok, para que estés ahí informado siempre de todo lo que pasa. 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Y a mí me encuentras como @xaabcorta en Instagram y también en TikTok. Que tengas un excelente fin de semana, pásalo bien, disfruta, cuídate, sé responsable en medio de las lluvias y de todo lo que está sucediendo. Y recuerda decirle a la gente que la quieres, lo mucho que la quieres, ya mismo. Nos escuchamos el lunes en La Ducha, 7 a.m. en punto. Un besito grande. Chau, chau.
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1: Faltan 2 minutos para las 6.
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8: ¿Qué está pasando aquí en este estudio, señores?
9: A ver, ¿qué tenemos hoy día? Vamos a hablar sobre uno de los K-dramas que se mantiene esta semana en el top 10 del streaming.
10: Me gusta.
11: Eso es para el lunes, ¿eh?
9: Es para el lunes, bastante
11: estamos,
9: bueno.
11: Estamos grabando un coreano.
9: Sí, ¿cómo están, queridos?
11: Bien, bien. En un clima extraño, en un clima medio extraño, está como entre frío, no frío. Amigo, te aviso al tiro, hoy día te voy a dejar solo un rato.
9: Pero...
11: es que tengo que ir a confesarme. Ojalá.
9: Falta te hace, amiga.
11: Tengo una para contar la Rosalía.
9: Yo lo sé.
11: Tengo una para contar la Rosalía. Uy.
9: Está bien, amiga. Acá le hacemos todo lo que se llama el aguante.
11: Ay, sí, me voy con la. Voy a andar con la Marti en Rosalía. Para mostrarles qué cositas se vienen en este Lux Tour.
9: Lux Tour. Por eso me dijo que sí el lunes, po.
11: ¿Por qué? Porque hoy día.
9: Sí, bueno, a ustedes les toca hoy día y a mí toca el lunes.
11: Sí, bueno, nosotros vamos a reportear.
9: Ojalá crucemos mirada con Rosalía. Aunque parece que ahora está experimentando en el otro lado de la vida. Al parecer es mejor. Viene por hola ahora.
11: Ah, sí, estaba saliendo con una chiquilla. Sí. Al menos eso veía yo. Pero podrías cruzar mirada. Hay mucha gente que la ha podido ver, la ha podido saludar.
9: Es que yo creo que si ella...
11: anduvo por acá cerca, creo que lo conté.
9: Si ella cruzara miradas conmigo, yo creo que no hay una vuelta atrás para ninguno de los dos. Porque yo casi tengo la misma copa que su pareja. Así que...
11: sí, claro. Sí, obvio. ¿Cómo están ustedes?
9: Bien. Oye, yo voy a hacer una pequeña mención. Estuve hoy día en el canal digital de la PAME, que es 11 Stream, que van a estar de 11 a 11.
11: De Pamela Díaz.
9: De Pamela Díaz, sí. De la PAME. Es que nos hablamos con...
11: está bien, la gente no había de Pamela Díaz. Tú podrás.
9: Le digo PAME, ¿no? La PAME. No. La Pamelita. No, están haciendo todo un tema para levantar fondos para los damnificados del
11: frente. Sí, caché, sí.
9: A la hora de que yo me fui, esto a través también de Desafío Chile, Levantemos Chile, llevaban como 310 millones de pesos. Así que...
11: bueno.
8: Qué bueno.
9: Se escucha harto, pero para el nivel de estragos que hay...
11: No, claro, sí, obviamente.
9: Es imposible llegar a todos, pero si quieren pasar, se van a estar ahí, han pasado un montón.

0: tú quieras.
1: O higiénico.
0: El que tú quieras. Todo aplican.
1: Ah, ya, me gusta.
0: Todo aplican. Sí.
1: Me gusta.
0: Así que un bonito momento para ir con una canción que está en un disco que se llama Love Yourself.
1: ¿De quién era esto?
0: DNA.
1: Ah,
0: de BTS.
1: Ya. Yeah. Pensé que era Sam Smith.
0: Porque yo iba a seguir celebrando que nadie, tenemos estadio.
1: Nadie, sí. Después de ¿cuántos días de agonía fueron?
0: 19.
1: 19 días. Pongas alegre, diga.
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1: Ya, 6 de la tarde, 10 minutos. Tenemos titulares express de día viernes. Subsecretario de Hacienda renuncia tras test positivo de droga y niega ser consumidor. ¿Cómo? Juan Pablo Rodríguez explica que esta decisión se funda en que, tras haber obtenido un resultado negativo en un examen de drogas realizado en abril, un examen posterior efectuado en junio arrojó un resultado positivo que no refleja mi realidad.
2: Dile no, no, no, ay, no, a la droga. Dile no, no, no, no te necesito. Dile no, no.
3: No sé, amigo, pero una cosa es como una cosa por encima, pero el test de droga te pilla la droga, porque yo sepa, o sea, no hay dónde discutir, o sea, no hay por dónde discutir esto, no.
1: Claro, o sea, si tú tienes una duda con el resultado, te lo haces de nuevo, no sé, ¿cachai? Pero si después del resultado viene la renuncia, yo creo que es bastante.
3: O sea, le pidieron la renuncia.
1: Claro.
3: Pues, claro.
1: Pero es raro porque siento que esto es lo que le querían pillar a Boric.
3: Es que por eso lo encuentro irónico, vos. Sí. ¿Cacháis lo que es la vida?
1: Para que veas, nunca hay que escupirle el cielo, gente. No bueno, se sabe qué.
3: Veremos qué sigue con esta trama, qué es lo que pasa, porque igual yo creo que si es que tiene. ¿Cómo se llama esto? Comillas, si es que él tuviera razón, uno nunca sabe, podría desarrollarse una trama bastante interesante. Pero habrá que ver, habrá que cachar.
1: Intentó navegar ahí por la lingüística el hombre. Esto no me hace consumidor, así como.
3: Sí, Laura, es como.
1: Habría que ver que.
3: Es que no te estamos diciendo que seas consumidor. Claro. Estamos diciendo que tienes droga en tu cuerpo.
1: Nada más.
3: Sí. Nada más.
1: Ahora tú tienes que explicar. Igual puedes explicar por qué, ¿ah? ¿Eh?
3: Claro, porque por eso.
1: Claro, puedes decir no.
3: Pero es que ya la justificación.
1: Ya entraste mal.
3: Ya entraste muy mal.
4: Y los que toman clona sepan, loco.
1: Claro, es que eso es lo que hay que ver también.
3: Po. No, pues, pero es que ahí sería distinto porque. Probablemente, igual, yo me imagino que cuando tú haces estos test, tú vas con un papelito que dice, ojo, yo consumo estas cosas.
1: Sí, pues.
3: Como que tú vas ahí como a decir, porque te puede saltar, pues, y vas con una cuestión médica que diga. Entonces,
4: de hecho,
3: ahí.
4: Es un derivado de una anfetamina.
3: Pero por eso, pues, pero en ese caso no debería contar la situación que contó ahora.
1: Sí.
3: Porque él hubiera mostrado sus papeles. No lo hubiera pedido la renuncia por un clonazepam, amigo.
4: Claro, bueno, aquí en Chile hay un montón de gente que toma clonazepam sin receta.
3: Pero es que si toma el clonazepam sin receta está mal, po. ¿Cachai? Ahí ese ya no es problema. No, pues ahí habría problema de él, po, porque claro. Él está consumiéndolo sin receta.
4: Bueno,
3: claro,
4: es verdad.
3: Te lo tienes que tomar con receta.
4: Claro. Sí. Es verdad.
3: Sí, pues ese es el tema. Ya es asunto tuyo si te lo tomas sin receta, pero.
4: Tienes razón.
3: Tú mismo estás diciendo no a las drogas.
4: Pero especifiquen que si es cocaína o drogas de esas o drogas de pastillas.
3: No sabemos.
1: Yo creo que si hubiese sido un Samexid o un clonazepam, él lo hubiese dicho.
3: Sí,
1: sí, pero todo estoy en tratamiento psiquiátrico, ¿cachai?
3: No,
1: o lo que sea.
3: Exacto, y esto no hubiera pasado un segundo.
1: Pero si no lo dice, es porque es algo.
3: Sí, hay algo. Pues, bueno.
4: Yo me urjo porque yo tomo pastilla, entonces por eso me urjo.
3: No, pues, pero es que en ese caso tú tendrías. No, pues, pero ahí tú están recetadas, pues. Si a ti te pidieran en el trabajo un test de droga,
1: sí.
3: Que hay trabajos que los piden, sí, por cierto, en la minería es aleatorio. Tú tenés que. Esta es mi receta médica.
1: Me dejaste la duda. Si me hacen un test de drogas, arrojará. Por Samexit, debería.
4: Si un derivado de anfetamina.
3: Es que si dice que no, sí, pues te podría aceptar. Es que ahora, es que eso es lo que voy, que no sé qué cosas saltan por un test de droga.
1: Claro, sale positivo.
3: De este tipo, de sangre.
1: Pero voy a preguntar porque Samexit es un.
3: Mientras tú preguntas, yo voy a avanzar con otra cosa que a mí me tiene, pero wow. Tribunal abona 1.463 días a condena de Karen Rojo. Solo le van a restar 363 días por
1: cumplir. ¡Qué rabia, weón! ¡Dios mío!
3: Ella supo lo que estaba haciendo.
1: ¡Qué rabia! Mira, ¿sabéis que cuando yo cometo un ilícito me voy a ir también, weón, a Oslo? Voy a estar ahí harto rato,
3: weón,
1: y después voy a decir, oye, pero mira, qué rabia este país, loco, weón. Te juro que.
3: No, si lo va a hacer todo acá, ¿dónde? Corresponde al periodo que la exalcaldesa de Antofagasta estuvo recluida en la cárcel de Países Bajos antes de retornar a nuestro país. Recordemos que ella se fuga por allá por marzo del 2022 cuando piden un recurso de nulidad y la Corte Suprema ratifica la condena. Entonces ella huye de Chile. Ella había comprado justo un pasaje por casi 960 lucas un día antes, así que sale del país porque no tenía ninguna medida cautelar en su contra. Finalmente la pillan allá, estuvo 112 días prófuga y estuvo en la institución penal Newerslus, donde se desempeñó como encargada de aseo y cursó diversas capacitaciones.
1: Mira. Oye, volviendo a lo del Samexit, sí, tienes que informarlo.
3: ¿Viste?
1: Sí o sí.
3: Sí, pues se informan.
1: Sí, porque te lo van a pillar en la orina, saliva, sangre y cabello.
3: Siempre que tú estés con un medicamento recetado y te toca eso, tú tienes que avisar. Acá está mi receta.
1: Es que bueno saber, porque no todos los medicamentos, o a veces te dicen, pucha, este medicamento en cabello no salta, así que no hay problema, pero por ejemplo acá se
3: no, se yo me estoy costeo.
1: Y eso es ¿por qué? Porque el Samexid es lisdexanfetamina. Que cuando ingresa al organismo se transforma en dextroanfetamina, que eso es lo que pesca el examen. Ah. ¿Está ahí? Entonces, si tú no lo avisas, efectivamente. Ahora, mi pregunta es, si yo tomo Samexid y además tomo anfetamina ilegal, ¿tengo como permiso con eso?
3: No, es que amigo, yo no sé si ahí estaría de acuerdo, déjame decirte.
1: O el examen sabe distinguir.
3: Que... No, yo creo que no está de acuerdo, está de sentir. No. No hay por dónde.
4: Sí, es complejo.
1: Tercera noticia. Sergio Jadue ya tiene fecha para saber si quedará libre de todos los cargos en Chile. El expresidente de la ANFP espera que la justicia chilena acoja su solicitud de sobreseimiento definitivo en las causas por apropiación indebida, delitos tributarios y lavado de activos. O sea, como porque este bueno está fuera. O sea, está esperando que se sobresea por tiempo.
3: Porque él me decía también colaboró este otro, digo.
4: Son de cartón, loco, son de cartón.
3: Todos los que hablamos hoy día en los titulares son unas perlas.
1: Somos, efectivamente, unas perlas.
3: Todas
1: como
3: unas
1: tal.
3: Perlas. Así que nos vamos a quedar
1: con la perla.
3: La perla.
1: En Rosalía.
4: Yo te la compartí solo porque estaba la perla.
3: En los 40. Sí, con Rosalía.
1: Con Rosalía, efectivamente.
3: Acá siento que lo remíncame. Hiciste la misma confusión.
1: ¿Por qué?
3: Dijiste en no sé qué, en y el nombre del artista.
1: No, dije, la perla. No, es que quería decir otra cosa. Quería decir la perla Rosalía.
3: Espérate, Rosalía.
1: La puedes escuchar en los 40, sobre todo en la ducha.
4: Sí.
1: Escuchar en la mañana cuando la estáis levantando, increíble, con un subidón.
3: ¡Es buena esta canción!
1: A las 7 de la mañana empezó
3: a. A mí me gusta. Más encima que se la puede dedicar a tanta gente.
4: Es como el chamo.
1: Sí.
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2: Amigo, ajá, ¿has tenido un gay awakening?
1: ¿Sabes qué? ¿Sabes qué?
2: Yo creo que sí.
1: Todos los días.
2: Debes tener.
1: Todos los días.
2: Debes tener. Vamos a hablar de eso a la vuelta. Roberto Cáceres me mira con una cara que...
1: Ningún hombre 100% heterosexual, te lo digo al tiro. ¿Ah?
3: Me siento tan... neardental en este momento.
1: Ya, pero tú, ¿por qué jugáis un partido de fútbol? ¿Eres futbolista?
3: No.
1: ¿Tú por qué dibujáis un dibujo? ¿Eres un dibujante?
2: No.
1: Ah, ¿y por qué tocáis una vez guitarra y guitarrista?
2: No, po, por eso es entretenido.
1: Ah,
2: es,
1: pero le dais un beso o un hombre una pura vez.
2: Pero eso es porque ustedes, son así, po. Son... ¿Qué pasa,
4: po? Bueno, viene del sur, mijita.
1: Bueno, viene del sur. ¿Qué es eso de hacer a mujer agua? ¡Eso no, po! ¿Ah? ¡La viene esta va en el pan de completo!
2: ¡Vamos a la pausa!
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0: 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Es la temperatura. En los 40.
1: 14 grados.
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2: Espérame, no.
3: ¿Qué pasó?
2: ¿Qué hora es?
4: Son las 6 de la tarde, 34 minutos.
2: Qué rápido pasa la hora.
3: Pasa rápido.
4: Lento.
2: Lento.
4: Lento. Yo sabía, mira. Yo acabo de abrir el link. Lo acabo de abrir. Y algo me decía que iba a salir un coreano.
2: Pero no lo dije yo, lo dijo incluso hasta Forbes. Esto lo encontré muy divertido. Voy a partir de donde viene. Hay una nota en Forbes, Forbes International, que habla, dice, hombres coreanos hetero estarían teniendo un gay awakening por culpa de Sunday 8. Y hablan un poco, yo no sé si ustedes, bueno, acá suena 80s de vez en cuando. 80s igual es un grupo que lleva sus buenos años dando vueltas, han venido a Chile y todo. Y para aterrizar todo esto, dentro de sus integrantes está San. Y San es bastante guapo, es como musculoso, ¿cachai? Y llama la atención harto, pues si va que estamos con cosas. Y hace poco lanzaron una canción que se llama Bad. Entonces yo te voy a mostrar el video, toma, y podéis verlo. Y ese video mucha gente se queda mucho rato mirándolo. Es un paso interesante de baile.
4: A ver, veamos.
2: En ese video sale la Chase Infinity, de hecho. Porque Chase Infinity es muy...
4: Yo también te acompaño afuera.
2: Porque... Rato, ¡ay, quién es!
4: Voy al... Es que no se escucha acá, tengo que escucharlo en el baño.
2: Es imbécil. Ya, el asunto es que más allá de eso, que como de dónde venga... Es divertido hablar del Gay Awakening. Porque ustedes dijeron algo que es súper cierto cuando antes de irnos a la pausa. Que todavía existe eso de que... Ay, como que no hay ciertas generaciones que es como que te decís como, ¡ay, qué guapo él! ¡Ay, gay!
4: Sí.
2: Es como, ¿pero por qué son así? Las generaciones más son más relajadas, sí. Pero igual es divertido.
4: Les importa un poco lo mismo a las generaciones actuales.
2: Les da igual. Pero no podéis negar que nuestra generación sigue siendo maletera con eso.
4: A ver, yo voy a decir algo.
2: Queremos mucho a San. Un besito.
4: Yo creo... Voy a decir una palabra que la voy a decir porque es coloquial, no quiero que le den una carga peyorativa, pero siento que es la mejor forma de decirlo para que se entienda. Los hombres, sobre todo cuando estamos entre hombres, si tú estás en un grupo de amigos y no se mariconean entre ellos, yo creo que ahí es cuando hay más gay awakening. Yo siento que el hombre siempre va a jugar con eso, ¿cachai? Y siento que lo hace extrañamente para reafirmar su masculinidad heterosis. Es decir, entre más yo mariconeo a mi amigo, por alguna razón, más hombre me siento, ¿cachai? Porque me permito mariconearme, ¿cachai? Como... Hay cachado, ¿no? Que uno se mariconea, pero es como para afirmar que soy macho. ¿Ah?
3: Sí, es verdad.
4: Ah, por eso te digo así como... ¡Ah!
2: Soy... Muy raro.
4: ¿Me entendí? Pero sin embargo, cuando uno le rebulle al... Valga la redundancia, el mariconeo, yo creo que ahí es cuando realmente uno dice hay un pseudo gay awakening, porque te hace poner incómodo. Yo siempre he pensado, la persona homofóbica, la que le incomoda la homosexualidad así mucho, yo creo que hay algo de gay awakening ahí. Yo creo que es cuando te afecta, cuando te molesta, cuando te contrae un problema, decirlo, verlo, yo creo que ahí hay un buen encerrado.
2: Pues sí.
4: Sí. Sin embargo, el que es más abierto, el que, insisto, el que se mariconea es como que está más afirmado en su sexualidad.
2: Ahora, por ejemplo, ¿tú tenías algún gay awakening con algún artista?
4: Oh, yo toda la semana. Toda la semana. O sea, déjame decirte, yo conocí a Jacob Elordi.
2: Ay, qué...
4: Sí, increíble. Sí.
2: Se me llegó hasta escapar.
4: Sí, me fue destronando a ciertas personas. Yo creo que reconocer la belleza masculina es algo bastante sano, igual, creo yo.
2: Sí.
4: Eres como que no tienen
2: problema. No, pasa más piola, es más tranqui, ¿cachai? Sí. Como que no está, no, es cero atauso. Sí. Está lo mismo.
4: Yo he tenido, por ejemplo, parejas que de repente tú caminás y te lo juro, así de la boca de ella, así, ¿le diste la raja a esa mina? Sin ningún tipo de carga, nada, ¿cachai?
2: Claro.
4: Y es como, sí, soy mujer y sé reconocer un buen poco,
2: sí,
4: cuando
2: pero,
4: lo veo.
2: Claro, ¿cachai? Pero es distinto a decir, por ejemplo, cuando te dije que loco, en verdad, Dua Lipa, loco, por favor, onda, te juro, sería la mujer más feliz del mundo si yo pudiera estar con Dua Lipa.
4: Sí,
2: ¿cachai? Como bueno, que es distinto, po, porque una cosa es como decir, oh, qué guapa ella, pero otra cosa es decir como, me caso.
4: Sí.
2: ¿Cachai?
4: Sí, como te digo, de hecho, los espartanos que se tenían razón. Solo otro hombre puede apreciar el cuerpo de otro hombre.
2: Ah, no me acordaba.
4: Era como una norma. Tú sabes que de alguna manera ellos nunca acuñaron el concepto de la homosexualidad como tal. sino que la admiración corporal y física entre un hombre y otro era prácticamente como de guerrero, ¿cachai? Así como, bueno, eso rezan ciertas áreas de la historia, ¿cachai?
2: Sí, eso es verdad.
4: Pero al final yo digo, claro, yo creo que si tú encuentras un hombre guapo y te da la pena decirlo porque te sentís gay,
2: es que eso,
4: ahí donde yo digo que
2: quizás
4: hay alguien atrapado ahí, weón, porque por algo te cuesta decirlo, ¿cachai?
3: Ah, yo soy así, digo, oye, ese loco tiene la manzafacha, loco.
4: Yo creo que ahí es cuando estás más claro con tu sexualidad, ¿cachai?
2: Sí, po.
4: Sí, yo siento que es la persona a la cual como que tú le decías algo y como que le duele, ahí es porque hay algo que no está claro.
2: Ahora siempre va a haber, no es que como que te pase con todo, siempre como pues, entretenido, es como divertido el concepto de gay awakening, porque no te da con todos. ¿Cachai? No. Con ciertos personajes, ¿cachai? Por eso es divertido lo que pasa, por ejemplo, lo que decían con San, ¿cachai? Pensemos que también como que todo esto viene como de una cuestión en Corea donde igual son súper homofóbicos, ¿cachai? Sí, bueno. ¿Para qué estamos con cuestiones?
4: Ahora, mi pregunta, cuando tú te quieres casar con Dua Lipa, si tú así como la interna, como si te...
2: Yo me puedo hacer lesbiana por Dua Lipa.
4: Pero mi pregunta ¿es porque ella te gusta o es porque de alguna manera... No, no es que yo diga tú quieres ser como ella, pero como...
2: Ella me gusta.
4: Yo creo que al hombre le pasa lo contrario. Yo creo que el hombre cuando encuentra muy guapo a otra persona, ya, por ejemplo, yo encuentro, ya, volvamos a Jacob Elordi. Si yo pienso bien adentro, yo no es porque yo quiera agarrarme a Jacob Elordi, sino que lo proyecto en mí, ¿cachai? Es como que yo digo, oh, weón, sería feliz si yo tuviera esa facha.
2: No, ¿cachai? Pues que te guste.
4: Es como mi modelo masculino,
2: sí,
4: ¿cachai?
2: Pues
4: como...
2: es distinto. No, pues eso no es, po.
4: Yo creo que a la mayoría del hombre le pasa lo mismo.
2: Es
4: yo
2: que
4: creo
2: eso que... son dos cosas distintas. Oye, todo esto más 569-5879-2865. Si es que así como con qué era así o su.
4: No, si no, no hacer colita, no me
2: proyectarse, pues que te guste. Es como, oye, sabes que yo me casaría. Que tú digas, me casaría con él. Me casaría con Bad Bunny. ¿Cachai? ¿Sí o no?
4: No sé si me pasa eso porque, como. Es que ese es el tema. Yo mi atracción es hétero, pues, bueno. Entonces, como que.
2: Pero igual encontré en Mino ayer, como el otro.
4: Pero siento que lo encuentro en Mino porque yo. Sería...
2: Es que yo soy una mujer intensa. Yo me casaría con Dual y papá y a encontrar la mina.
4: Yo encuentro minísimo a Jacob Elordi al punto de que sería feliz yo en su piel, ¿cachai? Como me encantaría un día despertarme.
2: La sustancia.
4: Sí, Jacob. Claro, tal cual. Me entendí como. De repente es como una autoapreciación. Ahí llevo un audio, ¿eh?
3: A ver, ¿qué dicen?
5: Oye, a mí me pasa. Yo soy 100% hétero. Bueno, quizás no 100% porque. Puta, Sebum y Superman. Puta, los weones ricos por la chucha. Pero concuerdo 100% con lo que están planteando.
2: Ya, ¿cachai?
4: ¿Pero te quieres casar con ellos o quieres ser ellos?
2: No, pero ya lo encontró. Pero dijo que lo encontraba a mí, ¿no? Po.
4: Sí, pues si yo quiero ser Jacob Elordi es porque me encuentro a mí, ¿no? O
2: sea, es como... ¡Qué raro eso! Yo como que no me quedo...
4: A ver, hay alguien que está escribiéndose mucho rato y no logra...
2: No está buscando las palabras.
4: Efectivamente, me gusta. Quiere quedar como colipacho.
2: Oye, pero si queréis los...
4: Yo siento que el hombre está ya. Voy a mandar esto y no me van a...
2: No, pero ya. ¡Ay, qué son! Si nadie les va a decir, sean seguros de sí mismos.
4: Me cae muy mal, pero Paredes de Argentina es muy guapo. Mi señor opina igual.
2: Eso igual es brígido lo que acaba de decir. Eso cuando te cae alguien tan mal y te dice, pero igual.
4: Sí.
3: Tiene lo suyo, dice.
4: Aquí hay una persona que dice... Ah, espérate, este
2: sí. Ay, acá los mandan escrito.
4: Este es el hombre cobarde. Espérate, que esta es de las 6:37, no he puesto nada.
2: Ah, ¿cómo? No es de ahora,
4: pues. Pero yo tengo la teoría que uno puede tener un porcentaje de bisexualidad.
2: Yo también creo.
4: Sí, puede ser.
2: Sí.
4: O sea, falta que llegue el hombre correcto. A ver.
6: Oye, pero si no es problema encontrar a un hombre atractivo, puedes encontrar a un hombre atractivo como Henry Cavill.
4: Sí,
6: hace dudar de la sexualidad de un hombre, pero... ¿Eso no te hace gay?
2: Espérate, ¿no el mismo de recién? ¿No? O sea, Henry Cavill es algo. Ahora, Henry Cavill lo tiene todo, porque Henry Cavill es como un Dua Lipa, pero al revés, porque Henry Cavill tiene lo gamer, tiene lo mino, es superhéroe, es como... ¡Wow!
4: ¿Cachai? ¿Qué es lo que te digo? Que la admiración masculina hacia Henry Cavill tiene que ver porque evoca... como la masculinidad en su general, ¿cachai? Entonces, como, ¿es que me gusta Henry Cavill? ¿O es porque él me gustaría ser un porcentaje de lo masculino que
2: pero
4: es?
2: ¿No te pasan cositas?
4: No, yo creo que... O sea,
2: ¡ay, qué difo!
3: Es que yo lo veo. Pasa eso, porque contáis muy guapo un hombre.
4: Es como ¿cachai? Admiración.
3: Pero no te sentís cosa, po, ¿cachai? No sentís como eso, como, oh, me gusta, ¿cachai? Pero si admiráis la belleza de esa persona. Po, sí, po.
4: Como que en el fondo yo lo veo en una. Como me abstraigo. Yo digo, ¿represento yo la cúspide, el apex de la masculinidad? No. Henry Cavill sí, ¿cachai? Entonces como que me siento supeditado a, ¿me entendí? Pero es por una weá propia, ¿cachai? Claro. Como que me proyecto, como que yo digo, eso, así es como debería ser un hombre, digo yo. Ah, sí.
2: Mira, te propongo algo. Vamos con una canción y después seguimos. Y también eso. Si quieres mandar mensaje al más 569-5879-2865 hablando del gay awakening, pues dale.
4: Vamos.
2: No va a quedar con 80s. Con San, obviamente. Esta es Bad, la 101.7.
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1: Ya. Bueno, somos todos gay, cabrón. Todos.
2: Vamos a ver.
1: Eso quería escuchar la José.
3: No ando hoy tirando, sacando a gente del closet.
2: Mira, no porque tú te quieras hacer lesbiana.
3: Y no puedas.
2: Así como está la oferta de hombres, lo cual te entiendo.
3: ¿Sabes con quién más me pasa?
2: ¿Con quién?
3: Con Karol G.
2: Ah, Karol G también.
3: Sí.
2: Yo, si fuera mujer, yo creo que me pasaría. Oh, se me fue el nombre. La flaquita rubia. Artista. Oh, se me olvidó cómo se llama.
1: Latina.
3: Latina.
2: Sí, latina, ¿cómo se dice?
3: No, si no.
2: John Mico,
3: la
2: John Mico.
1: Ah,
3: pero es que John Mico, es que ahí es más fácil. Sí,
2: porque como hombre ya me pasa con ella.
3: No, John Mico, otra cosa.
2: Pero si fuera mujer, siento que John Mico también sería mi.
3: También me caso.
2: Mi piedra tropiezo, sí.
3: Nada, que quiero ser con. No, yo me caso con.
2: Sí. De hecho, yo la veo y encuentro que tiene como una aura de más dominancia. O sea, está más arriba el nivel de masculinidad que yo.
3: Estamos hablando, sí.
1: Cuando le dimos el género que cantaba.
3: Vamos a ver.
1: ¿Te acordás?
3: Del Gay Awakening.
2: Sí. El Gay Awakening.
1: Vamos al audio.
4: Estamos hablando de Teo, pero producto nacional, el maestro Caroca, el maestro Edo. Guapo, guapo, hay que decir. No para casarme, pero guapo. Hay que decirlo.
3: Me encanta que ahora estás como, no para casarme. No, así como, cálmate.
2: Para una noche de pasión, en un baño de una disco, no hay problema. ¿No?
3: Él es guapo.
2: Sí.
3: Sí.
2: Que yo lo conocí en su etapa.
3: Cuando no era guapo.
2: No era guapo.
3: Entonces no.
2: Para mí siempre va a ser esa criaturita de colegio. Yo creo que todos mantenemos esa. Como esa imagen, ¿cachai? Yo sé que Eduardo me sigue viendo como yo me veía en el colegio. Es muy raro, weón. Bueno.
3: Que tierno igual.
2: Tierno igual, sí. Pero sí, es guapo, mi amigo. Le costó. Entonces es que mientras hay gente que él quería ser masa muscular.
3: Y eres
2: flaco, flaco de nacimiento.
3: ¿Y cómo lo hizo? Proteína,
2: muy estricto con las comidas, mucho entrenamiento. Cada músculo que el weón tiene, yo sé que
3: se lo ha ganado.
2: Porque es un cuerpo que le cuesta generar musculatura, ¿cachai? Ah. Hay gente, weón, que levanta dos sillas y le sale.
3: Oye, fuera de chiste, que Leo es como puede provocar harto Gay Awakening.
2: ¿Sí? Sí. Pero sucede que también él tiene como una impronta. Hay hartas personas que se parecen como a Ledo, ¿cachai? Como es como un estilo masculino.
3: Solamente yo encuentro la única persona que se parecen es Bad Bunny y el Ledo, nadie más.
2: No.
3: No, ¿quién más sepa dónde están esos hombres?
1: Oye, yo fui al concierto y vi a Ledo cantando.
3: No, sí, esos son iguales. Sí, no hay nadie más que sean igual. ¿A dónde más? No.
2: Hay uno de los Backstreet Boys, no sé cómo se llama.
3: ¿Quién? Howie D.
2: ¿AJ? No sé cómo se llama.
3: AJ, el de los lentes, el de la barba.
2: Hay uno que era, sobre todo en una época donde el Eduardo cambió su look.
3: ¿Es que se parece a Wisin o a Yandel? No sé cuál de los dos.
2: Parece.
3: Ya, no, aquí.
2: Era igual.
3: Era
2: igual cuando el Eduardo ocupaba el gorro.
3: Con respeto, no. Es guapo AJ, pero no.
2: ¿Qué pasa? Es que tú estás pensando en el Ledo Caro de ahora.
3: Sí.
2: Pues. Entonces, el Ledo Caro anterior era igual a AJ, pero idéntico.
3: La era anterior.
2: Y yo creo que cuando se lo dijeron hubo un cambio drástico en el look de Ledo, la verdad, porque creo que él también se
3: dio. Ahora igual a Bad Bunny.
2: Sí.
3: O Bad Bunny igual a él.
2: No sé qué es más.
1: Se parecen caleta.
2: Sí, se parecen harto.
3: Creo que Bad Bunny es más chico que Ledo.
2: Ah, entonces.
3: Sí, porque Ledo cumplió 40.
2: Sí,
3: Bad Bunny tiene 20 y tantos.
2: Te wean, ¿no?
3: No. Se ve más viejo, po. Es como Maluma, pues Maluma también tiene 20 y tantos, po.
2: ¿Qué he hecho con mi vida?
3: Manuel Turizo también tiene 20 y tantos.
1: Por Dios.
3: Manuel Turizo, de hecho, creo que tiene como 25.
2: Por ejemplo, Maluma, a pesar de que me carga su música y él como persona no es de mi agrado, encuentro que es un hombre guapísimo, guay. Muy bonito.
3: ¿Viste, señor?
2: Sí. Pero es porque yo lo pongo en un estándar de hombre. Como yo digo, ojalá yo fuera Maluma. Y estuviéramos felices los cuatro.
1: Dile eso al Peña.
2: El Peña también tiene lo suyo. Tiene su look como de hombre cuarentón destruido por la vida, que ha vivido harto.
3: Ya, déjala hasta ahí. ¿Con qué nos vamos?
1: Nos vamos, ya que hablamos de Edo Caro, y vamos con Bad Bunny.
2: ¡Eso!
1: Bad Bunny, sí. En este concierto se parecían demasiado.
3: Oye, que terminó su gira mundial.
2: Sí.
3: Ya la finalizó.
1: ¿Dónde fue? ¿Fue en Bélgica o no?
3: En Europa, lo único que me acuerdo.
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2: A la vuelta, estoy preocupada.
1: ¿Por qué?
2: Poco se habla del jurel.
1: ¿Por qué?
2: Amigo, ¿no hay jurel?
1: ¿Se acabó el jurel?
2: No hay jurel.
1: Bueno, es como el...
2: No, o sea, hay así.
1: No, es como el pescado de...
2: Ah, Chile, loco, como... ¿qué? Uy, el queso de jurel, qué rico, croquetita de jurel, qué rico. Uy, es ahí. Chao.
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1: Faltan 2 minutos para las 7.
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1: Sí, está en todos lados publicado.
2: Tendencias.
3: Este país está patas para arriba.
2: Hoy es 7:06 ya de la tarde. Mira, qué rápido pasa este programa.
1: Sí. Entre el wasabi, entre el chino, entre ¿sabes qué? Este país se cae a pedazo.
3: ¿Qué nos ha pasado?
1: ¿Tanto así? ¿Tanto así que ni siquiera hay jurel?
3: No hay jurel.
2: No.
3: ¿Por qué? Se lo comió toda la cosa.
1: El otro día, no, si tan fan del jurel no soy. El otro día, yo le di like, me salió un meme de ese gato que sale volando. Sale como hola, tono, tu gato que sale como en el cielo.
3: No, nunca lo he visto. Te juro que no.
1: Un gato está como en el cielo, así como.
3: Ya. No, no lo he visto.
1: Un gato chico. Y decía, ¿por qué no me mandas tarros de jurel? Algo así. Decía. Y yo, ¡ay, alto chistoso! Y le puse like y después leí lo que decía abajo y era como, sí, pues así con la crisis del jurel. Y yo, ¿qué?
3: Pero ¿cómo?
1: Ya, pues.
3: ¿Lo estamos depredando?
1: Encontrar latas de jurel. Cada día es más difícil en supermercados y almacenes. La situación genera inquietud entre los consumidores, menos entre Roberto Cáceres y Tomás Leiva, que no les gusta el jurel.
2: Totalmente.
3: El jurel, el sabor.
2: Es necesario.
3: No, el sabor no me desagrada, pero es demasiado hediondo, de verdad.
1: Qué
3: que
1: rico.
3: Comí jurel y tu casa queda dos semanas pasadas.
1: A mí me gusta. Pero bueno, ¿por qué está desapareciendo el jurel? Entre las posibles causas se encuentran las variaciones en la temperatura del océano y otros cambios en las condiciones marinas. Estos fenómenos habrían provocado que los cardúmenes se desplazaran hacia zonas más alejadas de los puntos habituales de pesca. Y eso, por supuesto, ha hecho de que haya menos cantidad de jurel dando vueltas.
3: Claro. Mira, el jurel me gusta porque es como un pescado que sirve para todo. Hay gente que hace arroz con jurel, las croquetas de jurel, o sea, como que ahí podía hacer como ensalada con jurel.
1: Recién estábamos hablando antes de entrar al aire, el jurel con cebollita.
3: No sé, y su mayonesita.
1: Qué
3: Kraft,
1: rico.
3: Real mayo.
1: Qué rico.
3: Qué rico.
1: ¿Por qué no les gusta el jurel?
3: No, no sé, me gusta, pero lo evito porque de verdad la casa queda pasada.
2: No, yo lo evito más por el olor, si vale, es rico.
3: El olor es que es demasiado fuerte, man. Demasiado fuerte.
2: José Cuña, comí el lunes, el viernes también te pregunto, ¿comiste jurel hoy día?
3: Sí, te estoy
2: claro. A ese nivel.
3: Sí.
1: Ay, amigos, como comer ajo.
2: No.
1: El ajo también es pasoso.
2: No.

0: No.
1: Como no, son exagerados.
0: Imagínate que cae jugo de jurel en la ropa.
2: No, hermano.
1: Se lava.
0: Aún así huele a jurel después.
1: Ay, qué son.
2: Sí, es que extrañamente cuando vi la foto del refugio, como que me quedó la sensación de que olía a jurel.
1: ¡Ay, amigo!
2: Lo juro.
0: Por favor.
2: Pobre refugio.
0: Por favor, amigo.
1: Pero eso, yo sí quería hablar eso.
2: No tenía idea. O sea, me imagino que, claro, por las corrientes.
1: Mucho, me ve poca información.
2: Y solo, ahora mi pregunta, ¿solo el jurel? ¿Solo afecta?
1: Sí, yo no he leído nada del atún, no he leído nada de la sardina. Claro. Es el jurel.
2: El salmón se cultiva, entonces.
1: Claro.
2: Claro, pero qué raro que sea solo el jurel, weón.
0: Sí, al jurel nunca le dieron los cuidados que necesitaba.
2: Sí, por el jurel.
0: Sí. Como que siempre lo miraron así como un pescado humano.
2: Sí, la sierra. Porque se consume sierra, ¿no? La consume mucho.
0: La sierra
2: humana. O el congrio. Congrio me encanta, congrio chileno.
1: Sí, debo admitir que yo soy media perdida para saber conocer qué pescado estoy comiendo.
2: Entonces, sin pescado para ti es una pura cosa, ¿no?
0: Yo odio un puro pescado. La tilapia. El único que no me gusta por ningún motivo.
2: Aparte que dicen que no es muy buena.
0: No.
1: Es que yo, por ejemplo, ya, sí sé cuál es el salmón, chicos. Y el chico su sabor. Ya. Uy, Dios mío, esa mujer. Esa mujer, porque es mujer. Que hay gente que anda diciendo que es una niña. No, es una mujer. La albacora también la identifico bien. Sí, porque tiene un sabor. Pero me odian. Pero si tú me decís, este es un congrio y esto es una merluza, para mí es el mismo.
2: Ah, pero es que el congrio uno le cacha que es como chicloso, es como esponjoso.
1: Para mí el congrio y la merluza son lo mismo.
2: Tiene una textura muy, muy como típica, o sea, propia,
1: cacha,
2: perdón.
1: No,
2: Pero la merluza austral rica, frita. Sí. Dios mío.
0: La merluza es un poquito más.
2: Sí,
0: es más dura.
2: Es más durita, tiene más filamento. De hecho, hay gente que odia el congrio porque tiene esa textura media chiclosa. Hay gente que no la.
1: Yo lo único que me carga el pescado son las espinas.
2: Ah, sí.
1: Con eso es lo único malo. El resto.
2: Mira, así como salieron limones sin semilla, ¿por qué no son un pescado sin espina?
1: Ah, pesa.
0: Como que pescado dijera, hoy me carga la cosa y tiene huesos.
2: Sí.
1: Sí, qué feo.
0: ¿Cómo se sostiene después?
2: Sí, podríamos hacer una masa, mamá. Como una mega.
0: Una gelatina.
2: Una gelatina, efectivamente.
1: Ya, vamos con música.
0: Vámonos con música. Y buena música.
1: ¿Qué vamos? ¿Qué vamos?
0: Respecto a esto me acordé de una canción bastante buena.
2: ¿Cuál?
0: Francisca Valenzuela, suena
1: Peces.
0: Sí.
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1: Ya, amiga, ponme al tanto de cómo están las calles de Santiago y Chile.
2: Mira, ahora en La Pintana...
1: No.
3: ¿Qué pasó?
2: Hay restricción de pistas en Gabriela con el Raulí por una colisión de vehículos y bomberos concurren al lugar. Pero te digo ahora, es hace 30 segundos.
1: Ah, se está sucediendo ahora. En este momento.
2: También hay restricción de pista de salida número 26 en Vespucio Sur al poniente, sector Primo de Rivera, por accidente. Así que ojo en Maipú. ¿Primo de Rivera? No conocía.
1: Como es que sobrino de Diego Rivera.
2: Y tenía un compañero que era Diego de la Rivera.
1: ¿En serio?
3: De la Rivera.
1: Y tenía un compañero Rivera nomás, pero...
2: Restricción de pistas en Tarapacá, al poniente, altura de Centeno, debido a trabajos en la vía, así que ojo que la situación genera alta congestión por el eje de Santiago Centro. Y hace un rato estuvo cortado a travieso desde Avenida Nueva Providencia hasta Antonio Varas, hacia Santa Beatriz, por trabajos de aguas andinas. Igual por la hora ya debieron haber finalizado. Sí.
1: Pero ojalá.
2: Bueno, nunca sabe. Bueno.
1: Ojalá.
3: Gracias por la actualización, maestra.
1: Gracias, querida.
3: Vámonos con Manuel Turizo.
1: ¿Ya? Manuel Turizo.
3: Te hacen falta dos. Qué buena canción.
1: ¿Dos qué?
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1: Oye, antes de... después te cuento.
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1: Tres cosas quiero decir. Ya. La primera, información de TVN Deportes, porque ya. Ahí solamente lo he visto. Confirmado, aceptó la oferta, Bocinha sería el nuevo arquero de Colo-Colo.
2: Mira.
3: Bocinha.
1: Segundo.
2: Argentina, ya, qué pesado, no se pongan así. ¿Cómo se le ocurre,
3: hombre?
2: No, basta.
1: La usé. No, segundo, si tenía. Que me tengo que ir. Sí, es que voy a Rosalía.
2: Más vale que te confieses, amigo.
1: Oh, que tengo una, pero no puedo.
2: Confiésate.
1: No soy tan famosa, amigo.
2: No importa. No. Haz cagar a ese tipo, da lo mismo.
1: Que hay, podría ser. Podría ver a Dua Lipa.
2: Ya, amiguita, vaya.
1: Eso. Y lo tercero, del 40 al 1.
2: Ah, efectivamente.
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2: ¿Tú sabes cuál es una de las particularidades de nuestro querido amigo Sinaca? 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

0: es la temperatura en los 40.
1: 13 grados.
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1: Oye, déjame ver qué nos dejó en pauta la José, pero me acabo de desayunar.
2: ¿Qué
1: me
2: pasó?
1: Me acabo de enterar. ¿Viste que viene la velada del año ahora,
2: po? Sí, po.
1: Bueno, hay varias peleas ahí, pero la que se estaba esperando harto era la de Rorro con Rivers.
2: Sí.
1: Donde Rorro acaparaba la mayor cantidad de, como, de adherentes. Recordar que Rorro fue a pelear, se fue a entrenar a China en un monje, con monjes budistas, Shaolin, weón, y hizo toda una parafernalia, está con un físico tremendo. O sea, miren los brazos que sacó, claro. Rorro, una chica pequeña y menudita.
2: Ajá.
1: Pero casi 24 horas antes del evento, corre gran riesgo esa pelea de no darse.
2: ¿Por qué?
1: Porque, a ver, las peleas en boxeo se pactan, bueno, obviamente tienen que ver. Está el tema del pesaje, más encima Rorro hizo, yo no entendí bien, pero Rorro pidió como un doble pesaje, ¿cachai?
2: ¿Ya?
1: A veces eso pasa cuando no llegáis al corte del peso, entonces, ajá, pides un pesaje doble. Se estila, pero no es lo normal, ¿cachai? Ya. Pero en general uno pacta las condiciones en la pelea que uno va a estar. Y una de las primeras condiciones que uno pacta, por supuesto que si tú vas a ir a ver pelear al campeón mundial de peso welter, eso se pelea con guante y cara descubierta. Pero hay otros tipos de reglamento, eso.
2: Ahí sí.
1: Donde.
2: Toma el contexto.
1: Donde una parte y otra dicen ya, esta pelea entonces va a ser de tal peso. Y la primera o la parte más importante es el tema de las protecciones. ¿Cachai?
2: Ya.
1: ¿Qué protecciones va a soportar nuestra pelea? ¿Cachai? ¿Cuál nos acomoda? ¿Cuáles estamos de acuerdo ambas partes? Usualmente esto no lo hacen los peleadores. El representante de uno se entiende con el representante de otro y fijan este reglamento. Bueno. Rorro se operó la nariz el año pasado. Esto sabiendo ella que iba a pelear en la velada, ¿ya?
2: Oh.
1: Rorro dicta y dice que cuando ella acepta hacer la velada, ella le dice al ente organizador, desconocemos ese ente organizador, es Ibai como tal, porque como Ibai estaba presidiendo este pesaje, él se demuestra absolutamente... desconocedor de lo que estaba pasando. O sea, él no sabía de esta problemática.
2: Opa.
1: Entonces cuando Rorro habla que ella habló con la organización, pareciera ser que no habló con Ibai, ¿cachai? Pero la organización le dijo porque Rorro dijo, si yo peleo, yo tengo que cuidar mi nariz, porque tengo menos de un año de operación. Por supuesto, weón, que se la operó para que le quedara más bonita.
2: No, la nariz queda súper frágil después de una operación.
1: Y si vaya a pelear, amigo, la nariz, ya una nariz normal, común y corriente, la aguanta poco en una pelea.
2: Claro.
1: Entonces ella lo que solicitó es que ella se le permitiera pelear con el casco que se le antojara la raja, con tal de proteger su nariz. O sea, que ella tenía que escoger un casco que le permitiera la cobertura de la nariz. Por otro lado, a Rivers solo se le informa que la pelea iba a ser con casco. ¿Ya? Eso es todo lo que se le dijo a Rivers. Cuando ahorita dicen eso, los cascos estándar de peleas con casco son esos acolchados por los lados y en la frente, pero son abiertos de rostro.
2: Sí, pues. ¿Cachai? Como cachetón.
1: Claro, ¿me entendés? Como que te agarran acá nomás. Entonces, si te pegan un cornete de frente, te agarra la ñata de la cara sin ningún problema. Es solamente para evitar los golpes perjudiciales en los laterales y en las partes frontales de la cabeza. Entonces, en este pesaje, de repente, Ibai, Rivers ve el casco que tiene como en el puesto de la Rorro. Bueno, es como el casco del Mandalorian, pues,
2: ah, no.
1: Es un casco que tiene una barra completamente estrecha adelante. O sea, si tú le pegas, de hecho le termináis pegando como a un fierro plástico, ¿cachai? Entonces la Rivers dice, yo no puedo pelear así.
2: Igual la balanza se va por un lado.
1: A un lado, pues. Entonces la Rorro le dice, pero ¿por qué no ocupas tú el mismo casco? Porque yo no entrené con ese casco. No es lo mismo. Yo estuve entrenando todo este tiempo con... Y eso es verdad. Tú sabes que si tú... Ah, bueno, por ejemplo, otra cosa también que uno mide son con qué peso de guantes vamos
2: el peso de los guantes, ese sí es verdad.
1: Entonces, de repente, tú tenías un guante de 35 onzas y la otra llega con uno de 45 y te dice, ya, pero pelea con uno de 45. No, pues, bueno, yo entrené con 35 onzas.
2: Claro.
1: Hay una diferencia de en cómo tú peleas, ¿cachai? En 24 horas antes, hacer ese cambio de indumentaria perjudica solamente a quien entrenó con una cuestión nada que ver.
2: Claro.
1: Yo siento que aquí Rivers tiene toda la razón. O sea, tiene mucha razón.
2: En el deporte se le llama mucho la deslealtad, sí, de competición.
1: Ahora, weón, si tú tenías la nariz operada, ¿para qué te metí, weón?
2: Eso, a eso voy yo. Así gastar un montón de cosas y de quitarle la oportunidad a otra persona.
1: Y los millones que te van a pagar, ¿eh?
2: Claro.
1: Son, eso es un... ¿Qué pasó con esto?
2: Me estoy moviendo el brazo.
1: Perdón. son millones de dólares, ¿cachai?
2: Claro.
1: Entonces, o sea, de pesos, no sé si dólares. Son millones de pesos. Entonces, para mí, como que lo encuentro fome porque siento que la velada anterior también tuvo problemas. como que siento que Ibai, como entre más grande su evento, está fallando como en este tipo de cosas. Bueno, eso quería ir.
2: Oye, qué lata, viejo. Sí. Qué lata. Igual las velas son entretenidas.
1: Son súper entretenidas. Hay mucha gente que detiene esto mañana, creo.
2: Sí, y aparte que los shows previos que tiene, sí, tiene todo un cuento.
1: El año pasado estuvo Will Smith, año no me acuerdo quién está. Pero
2: anduvo metido ahí en una velada King Savage igual, po.
1: Parece que sí, porque sí, entró con Chelao.
2: Sí, po.
1: Sí, entró con Chelao a la pista. Oye, bien cortito, de la lluvia al calor intenso. Pronostican hasta 35 grados.
2: La base, po, hombre. Ahí sí.
1: Pronostican hasta 35 grados Celsius en estas regiones. La Dirección Meteorológica de Chile emitió un aviso por altas temperaturas en tres regiones del norte debido a una dorsal en altura con máximas que podrían llegar hasta los 35 grados. Esto sería, te digo, Alto Quemonqui. Las localidades afectadas serían la región de Tarapacá, la zona de La Pampa tendría entre 33 y 35 grados Celsius, la región de Antofagasta, también en la zona pampeña, entre 32 y 34 grados Celsius, y la región de Atacama, todo lo que vendría siendo la zona litoral, podrían llegar hasta los 28 grados de temperatura, y la cordillera costa, sectores de valles, hasta 30 grados. También asimismo en La Pampa de Atacama llegarían hasta los 31 grados. Esto sería durante la mañana de este viernes 24 y se extenderían hasta la tarde.
2: Mira, oye, o sea, este tiempo, fue día, loco.
1: Sí.
2: Lo único que queda decir, a mal tiempo, buena cara.
1: Buena cara.
2: Dijo Chirel y el actor de este video.
1: Ah, muy bueno. Vayan a ver el videoclip de esta canción, lo mejor que se ha visto.
2: A mal tiempo, buena cara, hecho.

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1: Oye, por fin lo logró.
2: ¿Quién lo logró?
1: Por fin lo logró nuestro querido Peter.
2: Peter.
1: Nuestro querido Peter. Peter Pascali. El que es primo de la Pasqui.
2: De la Pascal.
1: De la Pascal.
2: Nuestra Pascal.
1: Nuestra Pascal. Pedro Pascal tendrá su estrella en el Paseo de la Fama.
2: Me gusta, hermano.
1: Sí. La ha puesto bueno, considerando que Pedro Pascal es una persona que viene haciendo cine, serie, estaba en la pantalla mucho tiempo, solamente que él vio su éxito en estos últimos 5 años.
2: Sí, es verdad.
1: Sí. Yo no sé si alguien vio, por ejemplo, Buffy la Casa Vampiro en la serie, muy antigua, aparece.
2: Pero si mi viejo estaba viendo una película terrible antigua el otro día, muy antigua, y salía Pedro Pascal.
1: Sí,
2: pues. Uy, estuvo acá.
1: Así, pues sí, hacía papeles más terciarios y cosas así. Claro. Pero es un tipo que me refiero a los. ¿Por qué voy con esto? No es como que fue famoso estos últimos 5 años y le dieron una estrella porque sí, ¿cachai? Él lleva harto tiempo en el rubro, pero ahora su trayectoria es más conocida y ha podido mostrar más de su talento.
2: Ajá.
1: Así que en el 2027 todavía no se oficializa qué mes, pero sí se sabe que durante el 2027 va a tener su estrella en el Paseo de la Fama.
2: Excelente.
1: Él va a recibir esta distinción junto con Idris Elba, Kate Hudson, Sam Rodwell, Lisa Kudrow, Sam Elliott, Adam Scott, Delroy Lindo y Keke Palmer. Se le va a sumar también David Guetta y Karol G. Todo eso durante el 2027.
2: Mira. Buena. Qué bueno que Latinoamérica se esté tirando más arriba, loco.
1: Sí, igual Chile tiene otras estrellas de la fama.
2: Sí, tiene.
1: Tiene a Don Francisco.
2: Don Francis.
1: Y a Lucho Gatica.
2: Lucho Gatica. Oye, grande
1: Lucho Gatica.
2: Grande Lucho Gatica. Ese himno ahí que se cometió.
1: Así que sería nuestra tercera estrellita.
2: Excelente. Grande Pedro Pascal. Y nada, pues, hay que alegrarse cuando
1: lo queremos mucho.
2: Una persona de origen chileno también tiene un logro tan grande y tan que se da para muy pocos talentos.
1: También me das una suerte de gay awakening, Pedro Pascal.
2: Oye, un temita me he aprendido ahí. Vámonos, para ir terminando la jornada de hoy, día viernes, pasajero. Eso. King's Avenge, Live en la F, Carrais.
1: Eso. Es así.

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1: Ya pues, papi, se acaba el viernes.
2: Se acabó el día viernes, acabó. O sea, la jornada de trabajo jornada, para nosotros.
1: Y para los viernistas, el último viernes de este mes, si no me equivoco.
2: Sí, pues.
1: Sí, así que nos vemos el día lunes, amigo querido. El día que le tenimos.
2: Ah, no, este es el penúltimo, el 31 es el último.
1: ¿A la hora? Sí. Ah, ¿verdad que tiene 31 días este mes?
2: Viernes 31.
1: O sea, nos queda todavía un viernes.
2: Queda un viernes más.
1: ¿Qué tenemos hoy día para usted, amigo?
2: No, hoy día descansamos, amigo.
1: Que bueno, y también descanso hoy día. Sí. Usualmente los viernes tengo stream, pero estamos con problemas de internet, lo cual me da mucha lata, pero al mismo tiempo también me hace sentir tranquilo de que voy a poder descansar sin culpa.
2: Es que a veces hay que descansar, es que hay un tiempito a la cabeza para que se recupere.
1: Sí.
2: Hay que regenerar ahí.
1: Sí, el miércoles, de hecho, cuando estuvo el Jan acá, íbamos a hacer en nuestra primera Legión Geek y la internet estaba muerta.
2: Bueno, ah, no, qué
1: así
2: mal.
1: Así que nada, que estamos ahí, la están arreglando todavía.
2: Vamos a tener que arreglarlo nomás, amigo mío.
1: Nada más, pues espero que la gente llegue bien a sus casas, los queremos mucho.
2: Que les vaya bonito, que tengan un gran fin de semana y quédense conectados ahí porque tenemos una tremenda programación de fin de semana acá en los 40, la 101.
1: Eso es, chao, chao.
2: Chao, chao.
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1: Faltan 3 minutos para las 8.
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